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vamos a continuar con más música a las 7:09, 7:09 p.m. Aquí a través del 89.9 en esta tarde, vámonos con los Titanes a través de la Onda Musical del Caribe. Un saludo para todos los que están escuchando a través del 89.9. Y bueno, por supuesto, les mandamos un cordial saludote. Vámonos con más música y regresamos.

Continuamos con más música a las 7 con 19 minutos, 7 de la tarde con 19 minutos, una tarde nublada en la isla de las golondrinas. Nos comentan que en Valladolid está lloviendo, ligera lluvia, pero sí anda lloviendo en todo Valladolid. Y bueno, también nos comentan que en la Blanca Mérida, en la ciudad de Mérida, pues sí, está muy fuerte la lluvia ahí en lo que es la Blanca Mérida. Y bueno, pues ahí está parte del estado de Yucatán con lluvia, ¿verdad? Y bueno, pues que nos toque un poquito por acá, ¿verdad? Así que en Cozumel nos comentan hace un ratito, estuvo una llovizna ligera también en algunas partes, ¿verdad? Porque pues no llueve en toda la isla, pero sí una llovizna ligera en la isla de las Golondrinas. Pero hace un ratillo, ¿verdad? Hace un rato. Y bueno, pues ahora está nublada. La tarde, noche, bueno, tarde, anda cayendo por ahí todavía la tarde. Y bueno, pues tome sus precauciones, tal vez durante la madrugada, tal vez por ahí nos pueda llover un poquito, ¿verdad? Esperemos primero Dios que nos llueva ya, pues para que refresque ahora sí que las tardes, ya necesitamos un poquito de agua, porque bueno, ahí en el monte. Pues por ahí en lo que es la parte de la selva de Cozumel, pues está seca y bueno, pues hay que tener mucho cuidado, ¿verdad? Por ahí con las colillas de cigarro. Si usted va por ahí por la transversal, por la zona sur, norte, para evitar cualquier tipo de incendios, ¿verdad? Porque bueno, pues imagínense con el calorzón que tenemos, el calor y por ahí la maleza. Los árboles están secos en algunas cuestiones por ahí, pues no vaya a ocurrir algún incidente, ¿verdad? Esperemos que no y que nos caiga la lluvia para refrescar la tarde, noche o la madrugada, ¿verdad? Vámonos con más música a las 7:21. Un saludo para Doña Rosa que nos escucha hasta la colonia Flores Magón 3. Le mandamos un cordial saludo. Gracias como siempre por estar en sintonía del 89.9. Vámonos con Frankie Ruiz. A través de Sol Estéreo 89.9, la onda musical del Caribe. Ya son las 7:02.

Vámonos con más música a las 7:32, 7:32. Y bueno, pues vámonos con más música. Un saludo para Polo que nos escucha en la colonia Emiliano Zapata. Muchas gracias, Polo, por escuchar la onda musical del Caribe en esta tarde. Y por supuesto, nos vamos con más música esta tarde de 29 de mayo del 2026. Así que nos vamos a través del 89.9. Continuamos.

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2: Bueno, son las 8:06, 8:06, seguimos con más música. Vámonos con Son by Four, con ese tema Puro Dolor, una versión balada, muy bonito tema en esta bonita noche ya, de 29 de mayo del 2026. Muchas gracias, como siempre, por estar escuchando Sol Estéreo. Vámonos con más, aquí a través de la Onda Musical del Caribe.

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Ok, amigos, ok, muy pero muy buenas noches. Mi nombre es Rodrigo Gómez y lo estaré acompañando, bueno, ya 50 minutos exactamente hasta las 9 de la noche nos despedimos. ¿Cómo están? ¿Cómo se encuentran? Yo me encuentro bastante bien, muy feliz, muy contentos de estar aquí con ustedes un ratito, porque ya mañana vamos a estar en dos turnos completitos de 5 a 9 de la mañana. Desde muy temprano nos vamos a madrugar, y también en la noche vamos a estar de 9 de la noche hasta la 1 de la mañana. Así que, bueno, el día de hoy estamos un ratito, ¿verdad? Una hora con ustedes, disfrutando de muy buena música. En esa hora estaremos escuchando a Paulina Rubio, a OV7, a Rey, que tenemos de fondo musical, a Sin Bandera, a Shakira, Timbiriche, y entre otros artistas, y entre otros grupos musicales más que nos acompañan, ¿verdad? Se les agradece infinitamente. Si usted quiere mandar un saludo, si usted quiere llamar, con muchísimo gusto, nos puede mandar un mensaje al WhatsApp, al número 987-103-3679, ¿ok? Así que mándenos mensajes ya de una vez, para que digamos sus saludos, ¿verdad? En esa hora, dentro de lo que cabe, en esa hora vamos a estar leyendo sus mensajes, sus saludos, alguna dedicatoria, una dedicatoria, una canción para la novia, para el novio, para el amigo, amiga, mamá, papá, hermano, lo que sea, ¿verdad? Pero por favor, que dedique una canción. Dedicar canciones es muy bonito, es muy inspirador, ¿verdad? Para lo que es la canción, ¿verdad? Dedicar con amor. Vamos a continuar con más música. Y en un momento regresamos, vamos con esa canción de Rake con el tema Yo Quisiera, a través de su...

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Ok, ya estamos de regreso. Son exactamente ya las 8 de la noche con 25 minutos en esa noche calurosa. Sí, la verdad es que hay calor, calor, calor. Y me dijeron que ayer llovió, ayer por la tarde, noche, llovió aquí en la isla de Cozumel. Yo no estaba, por los que saben, yo estaba en Valladolid, pero sí estuvo fuerte, fuerte la lluvia, igual en tierra, ahí nos comentaron. Pero gracias por estar escuchándonos en este viernes 29 de mayo de 2026. Y bueno, es el día de que cumpleaños mi papá. Le mandamos muchísimas felicidades. Sabe que lo queremos muchísimo. Y al ratito saliendo vamos a festejar su cumpleaños, ¿ok? Así que gracias. Que la pases increíble, papá. Y bueno, no se está escuchando, pero sabe que lo queremos muchísimo, ¿verdad? Así que vamos con más música, vamos con algo de fiesta, con el tema Sentidos Opuestos, a través de

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Ok, son exactamente ya las 8 de la noche con 41 minutos. Vamos con esa bonita canción, gran canción de RBD con el tema Sálvame. Wow, una canción bastante bonita. Vamos a escucharlo y en un momento...

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Ok, ya son exactamente ya las 8 de la noche con 51 minutos. Llegó la hora de despedirnos. Gracias en que me escuchó en esa hora, en esa menos de una hora, 50 minutos aproximadamente. Se le agradece infinitamente. Gracias por sus mensajes, gracias por sus llamadas. Les dejo con mi compañero Emanuel, ya que en unos minutos, ¿no?, en unos minutitos más ya estará con ustedes. Ya sabe, con el programa La Hora Friki. Así que estén atentos, estén muy atentos para este divertido programa, interesante, ¿verdad? Porque dicen datos curiosos, datos importantes sobre el cine, sobre películas, sobre cualquier cosa, ¿verdad? Así que les dejo con ese programa, ahí con el compañero Carlos también. Le mandamos un gran saludo al compañero Carlos. Muchísimas gracias por ese hermoso programa, la verdad, muy interesante, muy entretenido. Llegó la hora de despedirnos. Mañana me estaré escuchando en el turno de la mañana. Vamos a madrugar, el turno de 5 hasta las 9 de la mañana y también de 9 de la noche hasta la 1 de la mañana. Así que el sabadito tenemos dos turnos. Así que me despido, muchísimas gracias, que la pase bonito, que la pase increíble, que tenga una excelente noche. Si está cenando, buen provecho, provechito. Y qué mejor escuchar Sol Estéreo. Así que por mi parte ha sido todo. Que disfrute de el programa y de lo que queda de Sol Estéreo, que es de 9 de la noche hasta la 1 de la mañana en el turno del compañero Emanuel. Nos despedimos con algo de Paulina Rubio, con el tema Mío, a través de

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Hola, hola, hola, ¿qué tal? ¿Cómo están mis queridos, queridas radioescuchas? Sean todos bienvenidos a esta edición nueva de La Hora Friki. ¿Qué tal mis queridos radioescuchas? ¿Cómo se encuentran esta increíble noche? Así como podrán escuchar, estoy solo nuevamente. Yo creo que al Carlos el lunes ya no le vamos a abrir las puertas otra vez, porque de verdad está muy pasado que no haga una semana completa, casi semana y media. Pero bueno, vamos a continuar nosotros aquí con la fiesta, aquí con el relajo, aquí en esta edición de La Hora Friki. Y hoy, como siempre, me avisó de último momento que no iba a venir. No es como que me diga unos días antes. No. Y tuve que usar el tema que iba a utilizar el miércoles. Así que espero que todo salga bien. Porque lo hice, pues lo empecé a hacer con todo el cariño, pero después le tuve que hacer el paso porque hoy fue la celebración de cumpleaños de ahí, de mi queridísimo suegro. Ahí hoy cumple, bueno, no cumpleaños hoy, sino que el lunes. Pero pues ahí va a estar celebrándolo hoy. Ahí estuvimos ahí, celebrando porque pensamos que no había otro más. Así que, ¿qué tal mi gente? ¿Cómo están? ¿Cómo se encuentran? 9:06. Muy buenas noches a todas. Hoy vamos a hablar de uno de los temas más complejos, fascinantes y a veces malentendidos en la historia japonesa. Y ojo, quiero decir que hoy vamos a hablar de un tema que está hecho tabú y hoy lo vamos a tocar con el mayor respeto. Pero vamos a ir de poco a poco, como hay algunos ecos de esas generaciones que pasaron. Ya que cuando pensamos en Japón normalmente imaginamos animes, samuráis, videojuegos, templos antiguos, cosas que ya les dije en la edición pasada de La Hora Friki sobre el folclore japonés, tecnología futurista, incluso comida deliciosa. Pero existe un aspecto de la cultura japonesa que durante siglos llamó la atención del resto del mundo. La relación que tuvo Japón con el honor, la muerte y el sacrificio. Y antes de comenzar, quiero aclarar algo importante y reitero aquí el punto. Este programa no busca glorificar este tema que va a ser el suicidio.

sido, ni representarlo como algo positivo para nada. Estoy, de verdad, no estoy buscando eso. Lo que vamos a hacer esta noche es analizar un fenómeno histórico y cultural para entender cómo pensaban las personas de aquella época y por qué surgieron ciertas tradiciones. Más adelante vamos a hablar, pues, de cosas que de verdad hoy en día te vuelan la cabeza. Cosas de la cultura japonesa, así como hablábamos de las cosas bonitas del folclore, de cómo existieron sus dioses, cómo es que se desarrollaron los templos, cómo la gente, pues, antes era muy creyente, ahorita no es creyente, pero aún así están arraigadas a su cultura. Vamos a hablar de esas culturas medio raras que tienen en otra edición, por ejemplo, la de vamos a hablar de cosas que no se hablan tanto y están muy ocultas, como la ¿cómo se llama esto? La mayoría de edad, a que las personas, ¿a qué edad son mayores de edad? Ya saben que aquí en México y en gran parte de Latinoamérica son 18 años, y allí, si no mal recuerdo, no es el mayor de edad, sino el consentimiento, creo que son a los 16 años. Y antes estaba peor, creo que eran los 14. Estaba muy loco. Ok, nada más para ese pequeño párrafo, un paréntesis que les tengo por allá, ok. Porque si observamos la historia de Japón desde afuera, hay algo que llama mucho la atención. Y te haces una pregunta de por qué existía una cultura donde algunas personas preferirían morir antes que vivir con vergüenza. ¿Por qué los samuráis desarrollaron rituales relacionados con la muerte? ¿De dónde nació esta idea? Y para responder eso, tenemos que viajar muchos siglos hacia atrás, mucho antes de los trenes balas, mucho antes de los animes, de los videojuegos. Tenemos que regresar a Japón feudal, un Japón dividido en pequeños territorios, un Japón lleno de guerras y un Japón donde sobrevivir no era nada garantizado.

Y aquí va algo muy interesante. Cuando vemos películas o anime, muchas veces imaginamos al samurái como una especie de héroe noble. Pero la realidad era más compleja. Los samuráis eran soldados profesionales. Su trabajo era pelear, su trabajo era servir a su señor, su trabajo era proteger territorios y castillos y familias. Y en una sociedad constantemente marcada por conflictos, la lealtad se convirtió en algo extremadamente importante. Tan importante que llegó a valer más que su propia vida. Con el paso del tiempo, surgió una filosofía conocida como el Bushido. Pero ahorita que regresemos de la siguiente canción, les digo qué es el Bushido. ¿Ok? Vamos con la siguiente canción, una canción que sale en Haikyuu llamado Fly High.

0: a la partida, que enseguida regresamos con más de La Hora Friki. 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

Hola, hola, hola, ¿qué tal? ¿Cómo están? ¿Cómo se encuentran? Son las 9:17, muy buenas noches, sean todos aquí, de nuevo cuenta, bienvenidos a la gente que está llegando tarde. Te recuerdo, mi querido radioescucha, si quieres enviarnos algún mensaje, lo puedes hacer al 987-103-3679. Repito, 987-103-3679, puedes enviar un mensaje, algún saludo, alguna sugerencia de canción. Y aquí con mucho gusto lo leo al número telefónico de cabina. Y bueno, continuamos porque justamente vamos a hablar sobre la filosofía conocida como Bushido. Y la palabra Bushido suele traducirse como el camino del guerrero, pero no era un libro único ni una religión, era más bien un conjunto de valores: la lealtad, honor, disciplina, coraje, responsabilidad y también el autocontrol. Para muchos samuráis, perder el honor era peor que morir. ¿De verdad? ¿Así? ¿Eran extremistas? Y aquí es donde aparece una de las tradiciones más conocidas de Japón, el seppuku. Curiosamente, mucha gente en Occidente conoce más la palabra harakiri, pero históricamente el término formal es seppuku. Ambas palabras utilizan caracteres similares y hacen referencia al mismo concepto. Ahora bien, en aquellos tiempos, ser capturado podía significar una tortura, humillación pública, pérdida de prestigio o incluso poner en riesgo a la familia. Así que en algunos guerreros consideraban que morir por decisión propia, era una forma de conservar el honor. Con los años, aquella costumbre comenzó a formalizarse y eventualmente la transformó en un ritual. Lo interesante es que el seppuku no era algo que cualquier persona realizara. No era una práctica común entre campesinos. Tampoco era algo que hiciera la población en general. No estaban tan locos. Era principalmente una tradición asociada a la clase de samurái. Era una práctica de élite, una práctica militar y una práctica relacionada con el código de honor. Muchas veces imaginamos que el seppuku era utilizado únicamente después de una derrota, pero no, también podía realizarse por otros motivos, como por ejemplo para evitar la captura, para asumir responsabilidades por un error o como protesta contra un incendio considerada injusta. Perdóname, me falta agua. Bueno, como le decía, pues también puede ser como una protesta de una decisión considerada injusta o incluso para demostrar lealtad después de la muerte de un señor feudal. Así como que pues se murió, yo le serví a él, así que pues me mato, ¿no? Me hago seppuku. En algunos casos era una decisión voluntaria, en otros casos podía ser ordenada como castigo. Y aquí encontramos algo muy curioso, porque para nosotros desde una perspectiva moderna podría parecer una ejecución, pero para los japoneses de aquella época era visto como un privilegio. ¿Por qué? Pues porque a un criminal común podía ejecutarlo públicamente, sin honores, sin prestigio, sin respeto, así, como si fuera show. Mientras que a un samurái se le permitía conservar parte de su dignidad mediante el ritual. Es una diferencia enorme de mentalidad. Hoy pensamos en la vida como el valor máximo, pero en aquella época, para muchos guerreros, el honor ocupaba ese lugar. Y ojo, que el seppuku después era algo tan formal, o sea, era como un tipo ritual, que después cuando era por algún caso de, no sé, para pagar el precio de que alguien de su familia cometió algún problema y él pues pagaba la vida con su muerte, él hacía el seppuku, si no me han entendido qué es básicamente apuñalarte el estómago, la boca del estómago. Te rasgabas las tripas, por así decirlo. Por ahí te apuñalabas tú mismo con un pequeño. No era una. A veces era katana, ¿no? Pero muchas veces, en casos de que, pues, de evitar la captura, ¿no? Se usaba la katana, lo que tengas a mano. Pero normalmente se tenía como que una pequeña daga, que es lo que usaban los samuráis. Usaban una espada, una katana, y después una espada más pequeña que la katana. Y eso utilizaban normalmente, pues, para eso. Y también lo que hacían para lo más formal es para un samurái, por ejemplo, usaba eso y también después de que hiciera eso, alguien más le cortaba la cabeza. En casos de que fuera algo con honor, porque al fin de cuentas, pues sufres. No es algo como que lo haces y no vas a sentir dolor. Obviamente vas a sentir un montón de dolor. Y para la gente que merecía respeto, pues había alguien que ¿cómo se dice?
encargaba de ayudarlo, apoyarlo en el seppuku, que era cortarle la cabeza para que después de que él lo hiciera, no sufriera tanto, pues le cortaron la cabeza. Muy loco, la verdad. Y esa idea terminó impregnando gran parte de la cultura japonesa. Incluso siglos después, en una obra de teatro, en poemas, en leyendas, en novelas y en relatos populares, con el paso de los años comenzaron a surgir historias de personajes que eran admirados precisamente porque habían demostrado su lealtad absoluta. No necesariamente porque ganaran batallas, sino porque habían permanecido fieles a sus principios hasta el final. Y aquí es donde debemos preguntarnos algo. ¿Todos los japoneses pensaban igual? Y la respuesta es que no. A veces tenemos la impresión de que toda una sociedad comparte exactamente las mismas ideas. Pero nunca ha sido así. Incluso durante el Japón feudal existían diferentes opiniones. Había quienes admiraban esas prácticas, había quienes la criticaban, había quienes simplemente intentaban sobrevivir, como ocurre en cualquier país del mundo. Sin embargo, la clase guerrera tenía una enorme influencia cultural y por eso sus valores terminaron dejando una huella muy profunda. Una huella que todavía hoy aparece en las películas, mangas, videojuegos y también muchas series. De hecho, cuando vemos personajes que dicen cosas como "prefiero morir antes que traicionar a mis compañeros", estamos observando ecos modernos de ideas que tienen hace cientos de años de la antigüedad. Ahora bien, si el seppuku era tan importante para los samuráis, ¿qué ocurrió que desapareciera? ¿Por qué hoy en día ya no se habla de eso? La respuesta es la modernización en Japón. Durante los siglos XIX, el país comenzó a cambiar radicalmente. Llegaron nuevas tecnologías, nuevas formas de gobierno, nuevas influencias occidentales y poco a poco el sistema feudal empezó a desaparecer. Los samuráis perdieron privilegios, los antiguos señores feudales perdieron poder y el ejército moderno comenzó a sustituir a los guerreros viejos. Y con ello, muchas costumbres tradicionales empezaron a desaparecer. Lo que había sido práctica asociada a honor militar ya no tenía lugar dentro del Estado moderno. La ley pasó a ocupar el lugar que antes tenía los códigos de honor feudales, y aunque la imagen del samurái sobrevivió en la cultura popular, el mundo que había dado origen al seppuku estaba desapareciendo. Sin embargo, algo muy interesante ocurrió aquí. Aunque la práctica desapareció, la historia permaneció. Los héroes, leyendas, relatos de lealtad, sacrificios, todo eso siguió formando parte imaginario del japonés. Bueno, parte del imaginario japonés. Por eso hoy, incluso hoy, cuando pensamos en los samuráis, muchas personas recuerdan inmediatamente conceptos como honor, disciplina y también el sacrificio. Pero ojo, la historia no termina aquí, porque en el siguiente bloque vamos a descubrir cómo algunas de esas ideas sobrevivieron a la desaparición de los samuráis y llegaron hasta el Japón moderno. Y aquí encontraremos una pregunta mucho más difícil de todas. ¿Qué ocurre cuando una tradición histórica se encuentra con los problemas de una sociedad contemporánea? Esa respuesta la descubriremos después de la siguiente canción llamada Shinshou Sasage Yoko.

Son las 9:32 y vamos a continuar el siguiente tema. Y es que antes de la pausa estuvimos hablando sobre los samuráis, el honor y el famoso seppuku. Y quizá muchos de ustedes se quedaron con una pregunta en la cabeza. ¿Qué pasó con todas esas ideas cuando desaparecieron los samuráis? Porque recordemos algo, los samuráis no existen actualmente. Ya no hay castillos gobernados por señores feudales, ya no hay guerreros recorriendo los caminos con armaduras y espadas. Ese Japón desapareció hace mucho tiempo. Sin embargo, algunas ideas sobrevivieron, y muy locas. Y para entender cómo ocurrió eso, vamos a viajar a uno de los momentos más difíciles de toda la historia japonesa, o más bien, también del mundo, la Segunda Guerra Mundial. Imaginen por un momento que estamos observando un mapa. Estamos a finales de la década de 1930. Europa está entrando en guerra. Alemania está expandiéndose. Y en Asia, Japón también está creciendo como potencia militar. El gobierno japonés de aquella época tenía una visión muy distinta a lo que es el Japón actual. Hoy pensamos en Japón como un país pacífico, tecnológico y moderno, sobre todo pacífico. Pero en aquellos años el ejército tenía una enorme influencia. La nación estaba profundamente militarizada. La disciplina era extremadamente importante y el sacrificio por el país era visto como una virtud. Ahora bien, aquí aparece algo más interesante. Muchas de las antiguas ideas sobre honor y lealtad que vimos en el bloque, comenzaron a mezclarse con el nacionalismo de la época. No era exactamente el mismo pensamiento de los samuráis, pero existía ciertas similitudes. La idea de que la misión era más importante que el individuo. La idea de que el deber estaba por encima de los deseos personales. La idea de que una persona debía estar dispuesta a sacrificarse por una causa superior. Y mientras la guerra avanzaba, Japón empezó a enfrentar problemas cada vez más graves. Al principio consiguió varias victorias en la Segunda Guerra Mundial, pero poco a poco la situación empezó a cambiar. Los recursos escaseaban, las pérdidas aumentaban y las capacidades industriales de sus enemigos eran mucho mayores. Entonces llegamos a los últimos años de esta guerra. Y es aquí donde aparecen unas de las palabras japonesas más conocidas en todo el mundo. Los kamisake. La mayoría de las palabras, bueno, más bien de las personas relacionadas con esta palabra, pues eran pilotos que realizaban ataques suicidas. Y eso es correcto. Para la historia detrás de este término es mucho más antigua de lo que tú podrías creer. La palabra kamisake significa aproximadamente viento divino y tiene su origen en un acontecimiento ocurrido siglos antes, en el siglo XVIII, por ejemplo, en el Imperio Mongol, donde intentó invadir Japón. Los mongoles eran una fuerza militar más poderosa de la historia. Habían conquistado enormes territorios y parecía imposible detenerlos. Sin embargo, cuando las flotas invasoras se acercaron a Japón, grandes tormentas destruyeron gran parte de sus barcos. Los japoneses interpretaron aquello como una intervención divina, un viento enviado por los dioses para proteger el país. Por eso comenzó a utilizarse la expresión viento divino. Muchos siglos después, durante la Segunda Guerra Mundial, ese nombre fue recuperado para designar ciertas unidades especiales. Y aquí es donde debemos de tener mucho cuidado con las simplificaciones, porque a veces las películas presentan a los kamisakes como fanáticos que simplemente querían morir. Pero la realidad humana era mucho más compleja. Algunos creían que sinceramente en la misión, otros tenían una enorme presión social, otros obedecían órdenes, otros también tenían miedo de decepcionar a sus familias. Y seguramente muchos experimentaban una mezcla de todas esas emociones que les acabo de mencionar. Porque al final seguían siendo personas jóvenes, muy jóvenes. Muchos tenían apenas 20 años, e incluso menos. Tenían amigos, sueños y también familia. Y de pronto se encontraban viviendo una de las guerras más devastadoras de la historia. Imagina por un momento la situación, mi querido, la escucha. Imagínatelo, cierra tus ojitos y imagínatelo. La guerra está empeorando. Las noticias son cada vez más negativas. Los recursos se están agotando. La autoridad empieza a decir que el sacrificio personal puede ayudar a proteger la nación como propaganda.
es un contexto muy diferente a lo que vivimos hoy en día. Por eso es importante analizar estos hechos históricamente y no juzgarlos únicamente desde la comodidad del presente. Ahora bien,

cómo vivía la sociedad japonesa a esos pilotos. La respuesta es que no es para nada sencilla. El gobierno los presentaba como héroes, así como el Pípila aquí en México, así allí en Japón. Los periódicos hablaban de valentía, la propaganda exaltaba el sacrificio y muchas familias recibían reconocimiento público. Sin embargo, detrás de toda esa narrativa oficial también existía mucho dolor, porque una cosa es hablar del heroísmo y otra muy distinta de perder a su hijo, un hermano, un amigo, perder a alguien que apenas estaba comenzando a vivir. Les digo, apenas tenía 20 años los muchachos y muchos de ellos eran menos de 20 años. Y con el paso de los años han aparecido diarios personales y cartas escritas por algunos de estos pilotos. Y cuando uno las lee, descubre algo muy humano. No parecen personajes de una película, parecen muchachos normales que hablan de sus padres, hablan de sus hermanos, hablan de cosas que extrañan y también de sus dudas. Y eso nos recuerda que detrás de los grandes acontecimientos históricos siempre hay personas reales. A veces olvidamos eso cuando vemos documentos o leemos libros. Las cifras no hacen perder de vista a los individuos, pero cada uniforme tenía una persona dentro, cada fotografía tenía una historia y cada nombre tenía una familia.

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Son las 9:44 y ahora sí vamos a avanzar un poco más porque se nos está acabando el tiempo de verdad demasiado rápido. Ok, la guerra termina en 1945. Japón queda devastado. Ciudades enteras han sido destruidas. Millones de vidas se han perdido.

Y el país entra en una etapa completamente nueva, una etapa de reconstrucción, una etapa de reflexión, una etapa en la que muchas personas comienzan a preguntar qué ocurrió y cómo evitar algo que apareció, que algo parecido vuelva a suceder, ¿saben? Que se repita la ocasión, vaya. Es entonces cuando Japón inicia una transformación extraordinaria. Probablemente, se los aseguro, una de las transformaciones más importantes del siglo XX. Voy a acomodar el micrófono porque me desconcentro. En lugar de convertirse nuevamente en una potencia militar, el país dirige sus esfuerzos hacia la educación, la industria, la tecnología y también la economía. Poco a poco aparecen empresas que acabarían siendo famosas en todo el planeta. Se construyen carreteras, fábricas, trenes, un nuevo futuro, vaya. Y la imagen internacional de Japón comienza a cambiar. El país que durante décadas había sido conocido por la guerra empieza a ser conocido por la innovación, por la electrónica, los automóviles, videojuegos, animes y la cultura pop. Y aún así la memoria de los kamisakes nunca desaparece del todo. Sigue siendo un tema que genera debate. Hay personas que consideran símbolos de sacrificio, personas que lo ven como víctimas del sistema militar, quienes creen que ambas cosas pueden ser ciertas al mismo tiempo. Y precisamente por eso siguen apareciendo en películas, novelas, documentales y videojuegos, porque representan una de las preguntas más difíciles de la historia humana. ¿Qué es capaz de hacer una persona cuando siente que debe entregar todo por la causa? Así como cuando el jefe te dice, ponte la camiseta, así. Yo creo que la mejor manera de cerrar este tema, cuando escuchamos la palabra kamisake, es fácil imaginar aviones, explosiones, escenas de guerra. Pero detrás hay algo mucho más profundo.

Y en todo este bloque hemos recorrido un largo camino, comenzando hablando de los samuráis, después de la Segunda Guerra Mundial, conocimos la historia también de los kamisakes. Y si han estado escuchando con mucha atención, probablemente hayan notado algo. En cada época aparece una palabra que se repite una y otra vez: responsabilidad, honor y sacrificio. Esas tres palabritas. De una forma u otra, esas ideas han acompañado a Japón durante siglos. Pero ahora vamos a entrar a unos temas muy diferentes. Pero cuando hablamos de Japón moderno, ya no estamos hablando de guerreros, ya no estamos hablando de castillos, de guerras. Estamos hablando de personas comunes: estudiantes, trabajadores, padres de familia, jóvenes, adultos mayores, personas exactamente como nosotros. Y aquí es donde aparece una de las realidades más complejas de la sociedad japonesa actual. Una realidad que durante mucho tiempo fue difícil de discutir abiertamente, donde es la soledad, la presión social y la salud mental. Ahora bien, antes de continuar, quiero aclarar algo súper importante, mis queridos radioescuchas. Cuando hablamos de esos temas, muchas veces aparecen exageraciones en internet, videos, mitos, historias virales. Y es fácil terminar creyendo que Japón es una especie de lugar oscuro donde todo el mundo vive deprimido. Y la realidad es que no es tan así. La enorme mayoría de los japoneses vive en su vida normalmente. Trabajan, estudian, se divierten, viajan, se enamoran, forman familias. Exactamente igual que en cualquier otro país. Sin embargo, sí existen ciertos problemas sociales que han llamado la atención de investigadores durante décadas. Y para entenderlos tenemos que observar cómo funciona la sociedad japonesa. Imaginen que llegan a Japón por primera vez, ¿ok? Tu viaje a Japón se hizo, se te dio, lo manifestaste, lo que tú quieras. Todo parece funcionar perfectamente. Los trenes llegan a tiempo, las calles están limpias, las personas suelen ser respetuosas. Hay poco ruido, hay orden, hay disciplina. Desde fuera parece casi una sociedad perfecta. Pero toda sociedad paga un precio por sus virtudes. Y una de las preguntas que algunos sociólogos comenzaron a hacerse fue esta: ¿qué ocurre cuando una sociedad valora tanto no causar problemas a los demás? Porque en Japón existe una idea muy importante: la armonía del grupo. No destacar demasiado, no molestar, no incomodar, no romper el equilibrio. Por eso muchas veces en los trenes, en los camiones, en los buses, no hacen esto, no hacen ruidos, no hablan. Por eso cuando va un turista le dice que guarde silencio, porque es una falta de respeto. Son valores que tienen aspectos muy positivos. Ayudan a la convivencia, ayudan al respeto mutuo, ayudan a que muchas cosas funcionen bien. Pero también pueden provocar que algunas personas oculten sus problemas durante mucho tiempo. Ese silencio carga algo detrás. Porque pedir ayuda puede sentirse más difícil de lo que es hoy en día. Hablar de emociones puede sentirse complicado y mostrar vulnerabilidad puede resultar incómodo para algunas personas. Durante muchos años la salud mental fue un tema mucho menos visible que en la actualidad. Y eso provocó que muchas personas enfrentaran sus problemas precisamente en silencio. Ahora, imaginen otro escenario. ¿Ok? Cierra sus ojitos, imagínenselo. Un estudiante. Desde pequeño escucha que debe esforzarse, que debe obtener buenas calificaciones, que debe entrar a una buena escuela, que debe conseguir un buen empleo, que debe cumplir con las expectativas. Nada de esto es exclusivo de Japón. Lo vemos en muchos países, pero en Japón estas expectativas pueden sentirse particularmente intensas.

Lo mismo ocurre con muchos trabajadores. Jornadas largas, responsabilidades importantes, compromisos constantes y una fuerte cultura del esfuerzo. Pero bueno, antes de continuar, porque se nos está yendo el tiempo, vamos con la canción de Mr. Green Apple, antes de que se nos acabe la hora por completo.

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Hay una frase muy conocida en Japón: haz tu mejor esfuerzo. Suena positivo, o más bien es la frase de Gambare. Gambare, gambare. Esfuérzate. Suena positivo y está bonito y a veces sexy. Y muchas veces lo es, pero cuando una persona ya está agotada a escuchar constantemente que debe esforzarse más, puede convertirse en una carga. Poco a poco algunos investigadores comenzaron a detectar un problema. No era únicamente una cuestión económica, no era únicamente también la cuestión laboral. Tampoco era únicamente una cuestión cultural, era una combinación de muchos factores: soledad, estrés, expectativas, problemas familiares, problemas emocionales. Y entonces la sociedad japonesa empezó a mirar frente a una realidad que durante mucho tiempo había permanecido parcialmente oculta. Una realidad que no encajaba con la imagen perfecta que el mundo tenía del país. Y aquí llegamos a algo que muchos turistas notan cuando visitan a Japón: el sol naciente. Tal vez algunos de ustedes han visto fotografías de estaciones de trenes japoneses y quizás se han preguntado por qué muchas tienen barreras de seguridad, puertas automáticas, muros de cristal, protecciones a lo largo de los andenes. La respuesta es que es muy sencilla. Y es la seguridad. Evitar accidentes, proteger a los pasajeros, pero también forma parte de un conjunto de medidas implementadas durante años para reducir incidentes y proteger vidas. Porque Japón no se limitó a observar el problema, intentó enfrentarlo. Se instalaron nuevas barreras, se mejoró la vigilancia, se capacitó el personal, se desarrollaron campañas de apoyo y se impulsaron líneas de ayuda. Y poco a poco comenzaron a aparecer más conversaciones públicas sobre salud mental. Lo interesante es que cuando uno visita Japón descubre algo muy interesante a la imagen que a veces muestran las redes sociales. Y es que no se siente un país triste, no se siente un país oscuro. Lo que percibe es una sociedad que está intentando más bien comprender mejor problemas que antes que no se discutían. Y eso es algo que es muy humano, porque todos los países tienen temas difíciles, todos, sin excepción. Y aquí conocemos una palabra muy conocida, el hikikomori. Se utiliza para describir casos extremos de aislamiento social. Personas que pasan largos periodos alejados de la vida pública. Y aquí es importante aclarar que representa una pequeña parte de la población. No sé lo que ocurre en la mayoría de los japoneses. ¿Y cómo puede sentirse solo una persona rodeada de millones de habitantes? Y resulta que esto no es exclusivo de Japón. Hay ciudades en América, Europa, Asia, en cualquier región del mundo. De hecho, algunos especialistas consideran que la soledad será uno de los grandes desafíos en los siglos XXI. Japón fue uno de los primeros países donde este problema comenzó a estudiarse seriamente. Pero no existe una sociedad perfecta, no existe un país perfecto, no existe una cultura también perfecta. Todas tienen fortalezas, debilidades y enfrenta desafíos. Y es lo que ha ocurrido en las últimas décadas: hay más apoyo psicológico, campañas de concientización, conversación pública e investigación. Y un pequeño dato curioso antes de ir finalizando. Y es que bajo también estas expectativas que le he dicho, pues también está eso de estos proyectos que hay sobre la salud mental, porque muchos japoneses viven en el auge de la presión de todo esto. Por eso muchas veces las historias de animes que hay se dan en la preparatoria, secundaria, preparatoria. ¿Por qué? Pues porque son el tiempo donde los japoneses se sienten más libres, se sienten como que socializan más, porque después de que pasan de la preparatoria y se van a la universidad, si ellos, alguno de ellos no cree pasar o no pasa su examen, es como para ellos una condena mortal. De verdad, una condena mortal que muchos de ellos terminan pues atentando contra su vida. Porque para ellos es el único objetivo en algunos casos.
ahorita se está trabajando en eso, con eso todo, con todos esos programas, pero pues de verdad es algo muy triste. Mencionaba lo de los trenes, porque también mucha gente antes se tiraba a estas vías. Pero algo también muy curioso, un dato curioso, es que después el gobierno, para también tratar de que esto ya no suceda, empezó a dejar multas a la familia del que se atentó contra su vida. Entonces las personas bajó la cantidad de suicidios, y porque la gente pensaba en su familia, que no quería causarle problemas, no quería dejarle deudas, así que pues una buena manera de contrarrestar esto, ¿no? Pero hay gente que de verdad odia tanto a su familia que aún así lo hace porque quiere perjudicarla. Algo muy, muy curioso y a la vez muy loco y triste. Son las 10:02 y hemos llegado al final de esta programación de La Hora Friki. Espero que les haya gustado este programa sobre, pues más que nada hablamos sobre la salud mental que tienen ahí los japoneses, cómo ha cambiado mucho este concepto sobre pues el autoquitarse la vida, porque ha cambiado de generación en generación y ha significado muchas cosas a lo largo de la historia. Son las 10:03 y despedimos con este canción de Nico Touch y Steve Walls. Hasta luego. Buen fin de semana, que Dios le bendiga.

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0: Hola, hola, hola, ¿qué tal? 10 con 25 minutos, muy buenas noches. Vamos a continuar con más música. Vamos con esta canción de Brasil Musical de Durango, Por un Caminito.
1: Para la gente del DF.
0: ¿Qué tal? ¿Cómo está mi querido Red Escucha? Espero que bastante bien. Esta increíble y preciosa noche calurosa. De verdad, el día ha estado raro. Agradezco que no haya tanto sol. Eso significa que, pues, como estuvo muy nublado, nos trajo, pues... pues nos protegió más de los rayos del sol. Entonces, como no estuvo tan fuerte el sol en la tarde, pues no hubo tanto calor. Lo agradezco demasiado, pero hoy en día no siento fresco allá afuera, de verdad. Ocupo que Diosito me sople un poquitito. No tan fuerte para originar un huracán, pero sí un poquitito para que no refresque, ¿no crean? Bueno, es como 10 minutos. Esperamos que, pues, la noche ponga algo fresca. El mes en general, por favor.

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¿qué tal? Son las 10:37 minutos. ¿Qué tal? ¿Cómo están? ¿Cómo se encuentran? Vamos a continuar con más música. El Trono de México se presenta con algo llamado Te Ves Fatal. Te ves mal ahí a la pandilla, de verdad. Se ven fatal cuando andan allá. Tome y tome. A las 2 de la mañana yo creo que hasta se desconocen. Ya nos ubican y pasan cosas extrañas. Muy extrañas, diría. Pero bueno, 10:37 minutos. Hago esta canción después con algo de Grupo Montañas de Durango. Que vuela.

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¿Qué tal? ¿Cómo están? 10 con 51 minutos, muy pero muy buenas noches. Continuamos con esta siguiente canción de Jennifer López como probada de lo que se viene en la siguiente programación de 11 a 12. Así que pónganse cómodos. Hoy es viernes. Uy, gente, uy, ya me enteré. Ya lo sé, no me lo tengo que ocultar. Yo ya me enteré. A mucha raza ya le cayó las utilidades. A mí no me pueden engañar. Ya me enteré, gente. Así que saquen la tanda. No sean, por favor, saquen la tanda. La gente que ya les cayó la tanda, pues me alegro mucho. Las utilidades, pues imagínate, utilidades, y sacaste tanda y te toca ahorita, no, hombre, gente. Y aparte de la quincena que viene, vas a estar así con los bolsos llenos de dinero. Mi respeto, la verdad.

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1: ¿Qué tal? 11 con 4 minutos, ¿qué tal? Vamos a continuar con esa nueva programación de 11 de la noche con algo llamado Dark Horse de Katy Perry.

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3: Y bueno, vamos a continuar a 11:21 minutos. Oigan, yo de verdad, aún no acaba el año. Yo creo que para estas fechas yo me compré los boletos para Harry Styles. Y hace dos años, tres años, me compré para los de Taylor Swift. Así que yo estoy esperanzado que para estas fechas haga un concierto de Daft Punk. Esperemos que lo haga porque estoy muy ansioso. Estoy pensando ir al otro evento, Corona Capital, si no me recuerdo si se llamaba, donde pues va a ir 21 Pilots, va a ir también el que más me interesaba era 21 Pilots, porque se supone que su gira antes de su retiro temporal. Pero tampoco me gustaría ir. Sería muy padre como la experiencia. The Weeknd igual lo quiero ir a ver, pero yo creo que lo voy a ir a ver el siguiente año. Son de los artistas que me gustaría y que me faltarían por ver. Así de los grandes, de los que ansiosos. 11:22, Around the World.

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Eso sí, con 33 minutos. Y esta canción, muy, pero muy curiosamente, me recuerda a una canción de One Piece, la que sale en el live action. No me acuerdo muy bien cuál, pero hay una que sale y es muy parecida a esta rola. Una referencia, no lo sé. Pero es muy parecida al inicio. Vamos a continuar con la siguiente canción de Gwen Stacy, algo llamado The Sweet Escape.

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11:09. Oigan, también sé que no es Katy Perry, pero uno de los conciertos que también me gustaría ir, ojalá que se me dé pronto, ir a un concierto de Katy Perry. Dicen que esa mujer vuela. No sé cómo la hace, la amarra de un cable. Yo no sé cómo la hace, pero que vuela esa mujer, de verdad, es increíble. Algún día la iré a ver cómo vuela. Igual cuando fue lo del Super Bowl, hace ya unos ayeres atrás, igual estuvo muy, pero muy buena su presentación. Solo que pues no tenía mucho dinero en ese entonces. Estaba chamaco, así que por eso no fui. ¿Pero tú has visto a Katy Perry alguna vez? Cuéntamelo al número telefónico de cabina 987-103-3679. Repito, 987-103-3679. Coméntame, ¿has visto a Katy Perry en persona? No necesariamente verla cara a cara, sino que la has visto lejos, pero la has visto.

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¿Qué onda? ¿Qué onda? 12 con 32 minutos. ¿Dónde anda mi gente? ¿Dónde anda metida? ¿Dónde está gastando su dinero? Porque yo ya sé que a la gente ya lo está haciendo, ya está gastando su dinero. Hoy es 30, sábado 30. Si a la gente el día de ayer, viernes 29, no le cayó, mañana le va a caer. El domingo 31 y el domingo pues no se trabaja. La mayoría de los contadores no trabajan los domingos, así que lo más seguro es que les paguen mañana. Si les pagan el lunes, la verdad, pues, qué mal. Que sea el lunes, porque se supone que no debería ser así. Así que bueno, qué mala suerte sería, la verdad. Y a la gente pues ya está gastando su dinero, pues qué envidia, que compartan un poco. Sean egoístas, por favor. Yo no puedo yo solo en este mundo, creo. Pero bueno, disfrútenlo, hágasenlo con mi vida, por favor, porque cada loco que sale últimamente en las noticias es muy, muy triste. Muy triste que cada vez la gente no sea tan consciente de la situación y cómo, pues, que hay que regresar a una isla de paz, tranquilidad. No digo que, pues, no bebas, estoy diciendo que lo hagas, pero, pues, con precaución y con medida.

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Son las 12:49, vamos a continuar con la música, vamos a continuar aquí. Oigan, no sé si se enteraron de un chisme. Bueno, yo creo que sí se enteraron de un chisme de un cubano que pasó por allá en Cancún. Eso medio raro, medio cuestionable las acciones. No sabemos todo el contexto de si, ¿verdad? No quiero defenderlo. No, la verdad es que no quiero defenderlo, pero la verdad es que sí. Pobrecito, lo lincha. Lo lincharon. Y según dicen las malas lenguas, no sé si estoy mal, que tenía un asuntillo ya con el USA. Esperemos que no sea así. Porque imagínense, si fuera así, qué clase de gente que hay por acá pues aquí en nuestras tierras. Pues a ver qué pasa, a ver qué acontece y sucede. Y la pobre casa que yo creo que era rentada. La pobre casa rentada, pues la dejaron, al menos la fachada la dejaron un poco malita. Pero lo que sí me dio como que, ¿cómo decirlo? Cosa, como que cosita. El hecho de que sean tantos policías. A fin de cuenta, pues deteniendo lo que haya pasado y defendiendo a la otra persona. Y digo defender porque de verdad se fue limpio. Se fue limpio la persona. Porque no estoy diciendo que estoy fomentando, pero sí, la violencia obviamente no la estoy fomentando, pero digo que se fue limpio porque creo que igual en Cancún un ruso, un alemán que no, hizo algo así, que no se fue limpio, no se fue para nada limpio. Estuvo muy sucio de sangre, pero no se fue limpio. Bueno, al menos le salvaron de un escarmiento. Y fíjense que había mucha un influencer está diciendo que hay que hacer lo mismo los mexicanos. Y mira, ahí te voy a decir que estoy totalmente de acuerdo. Sí, un mexicano que va a Cuba a vivir y no respeta a los locales, pues la verdad es que, la verdad, pues cómo defenderlo, la verdad que se haga lo mismo. Pero como dudo que eso sea el caso. Pero si fuera así, que se haga. Hágale a Siri. 12:52 y es hora de ir finalizando el espacio de 12 a 1 de la mañana. Gracias a todos por estar acá conmigo. En esta increíble noche, un poco calurosa. Pero pues aquí amigable la noche, así, ¿verdad? A ver qué se arma ahorita en la noche. Cuídense y vayan con cuidado. Que Dios les bendiga.

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1: Buenas noches, señor.

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2: Ok, amigos, ok, muy, pero muy buenos días. Mi nombre es Rodrigo Gómez y los estaré acompañando hasta las 9 de la mañana con muy buena música, ya sabe. Así que se le agradece infinitamente por estar con nosotros desde muy temprano. Encender su radio desde muy temprano, desde las 5 de la mañana, ok. Si está desayunando, buen provecho. Qué mejor empezando el día, ¿verdad? Escuchando Sol Estéreo en este sábado, ya 30 de mayo de 2026, ¿ok? Vamos con esa canción de aventura, con el tema Obsesión. Les recuerdo el número de WhatsApp, 87-103-3679. Vamos con más y enseguida regresamos.

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0: ¿Te imaginas compartir tu vida con un compañero que puede vivir 100 años?
1: ¿Un amigo emplumado que si pierde a su pareja puede caer en depresión como tú o como yo?
0: Las aves no son juguetes. Son seres con emociones complejas que merecen un hogar para toda su vida.
1: ¿Estás realmente preparado?
0: Aunque durante siglos hemos tenido aves en casa, la verdad científica es clara: no son animales domésticos.
1: Sus comportamientos siguen siendo instintivos y salvajes.
0: Una cacatúa puede vivir hasta 100 años, un loro entre 60 y 70, un cisne 30, incluso un periquito australiano vive de 5 a 8 años. Y aquí viene algo hermoso y desgarrador. Especies como loros, guacamayas, pericos y cacatúas son monógamas. Tienen una sola pareja toda su vida. Si en cautiverio no tienen pareja, crean ese vínculo contigo. Te eligen como su compañero de vida. Pero cuando su pareja muere, ya sea ave o humano, pueden caer en depresión profunda. Por eso, adoptar un ave no es como comprar una planta, es como adoptar un hijo de plumas que podría sobrevivir a tus propios hijos. Antes de adoptar, pregúntate: ¿tengo espacio suficiente para que viva dignamente? Cada especie necesita alojamiento específico. ¿Puedo costear su alimentación? Los carroñeros necesitan comida refrigerada. Otros requieren amplia variedad de frutas frescas diariamente. Y algo crucial, asegúrate de su procedencia legal. Las aves de criadero o capturadas legalmente están anilladas o tienen chip. Si no tiene identificación, probablemente viene el tráfico ilegal. No fomentes ese crimen.

0: Las aves son maestras del disfraz. No muestran signos de enfermedad hasta que están gravísimas. Por eso necesitan visitas veterinarias periódicas.
1: Y cuidado, pueden transmitir enfermedades como la clamidia aviar.
0: El humano se contagia al contacto con aerosoles de materia fecal o secreciones respiratorias de aves enfermas. Por eso, la higiene de su espacio es fundamental, no opcional, obligatoria. Entonces, antes de llevar un ave a casa, pregúntate honestamente, ¿puedo comprometerme por décadas? ¿Tengo espacio, dinero, tiempo? ¿Estoy dispuesto a ser el compañero de vida para siempre de una ave monógama? Porque adoptar un ave no es tener una mascota. Es asumir la tutela de un ser que podría sobrevivirte, que puede deprimirse si lo abandonas, que te elegirá como familia. Y eso es un privilegio y una responsabilidad de por vida.

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1: Muy, pero muy buenos días, estamos de regreso, son exactamente ya las 6 de la mañana con 32 minutos. A ver, aquí nos llega un mensaje, nos dicen, nos comentan, buenos días, Rodri, que tengas un excelente día y que Dios ilumine tu camino. Saludos, soy Doña Pili. Doña Pili, muchísimas gracias por este hermosísimo mensaje, espero que esté bien, espero que esté disfrutando de este día sábado 30 de mayo de 2026. En un momentito contestamos. Ok, le recuerdo el número de WhatsApp, ¿no? 87-103-36-79. Ok, así que gracias por sus mensajes. Y el día de hoy estamos escuchando a varios artistas, a varios grupos musicales. Ya escuchamos a Ventura, a Celia Cruz, a Chayanne, a Cristian Castro. A ver, ¿a quién más? A ver, a Gloria Estefan. Ahora le toca el turno a Gloria Trevi con el tema Pelo Suelto a través de Sol Estéreo.

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1: Seis de la mañana con 43 minutos.

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1: Ok, amigos, ok, ya son exactamente ya las 6 de la mañana con 54 minutos, ok. Se está desayunando, buen provecho ahí con toda la familia. Qué bonito, ¿verdad? Que se reúnan las familias desayunando. La verdad, no sé, lechón podría ser, carnitas, no sé, ¿verdad? Lo que está desayunando. Buen provecho. Y qué mejor escuchar Sol Estéreo, ¿verdad? Y en ese momento, escuchando a Julieta Venegas con el tema Andar Conmigo, ¿ok? Y por favor, antes de ir a música, por favor que me comparta, que me diga qué está desayunando en este sabadito 30 de mayo de 2026, ¿ok? Y casi estamos por finalizar este mes para darle seguimiento al próximo mes, que es el mes de junio, así que ya a la mitad del año, ¿verdad? Así que vamos con más música y en un momento regresamos.

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Ok, eso es exactamente ya las 7 de la mañana con 13 minutos. 7 de la mañana con 13 minutos, vamos de regreso. Ok, aquí hace ratito nos llamó nuestro compañero, nuestro amigo, ¿verdad? Nuestro amigo César Loesa. Ahí le mandamos un gran saludo también ahí para Alicia Aguilar de parte de César Loesa. Ahí le mandamos un gran saludo ahí para los amigos. Muchísimas gracias. Y de verdad, si usted quiere escuchar su saludo, me puede mandar un mensaje al número de WhatsApp, ¿no? 87-103-3679, ¿ok? Así que se le agradece infinitamente. A ver, aquí nos dice Rodri, ¿será que puedas comunicar que en la Miraflores no hay luz desde la madrugada, por favor? Muchas gracias, Rodri. Ok, si escucha algún personal de la Comisión Federal de Electricidad, por favor, pues escuche este reporte de que no hay luz en la colonia Miraflores desde la madrugada. Esa. A ver, aquí nos llega otro mensaje. A ver, lo mismo, el mismo reporte de Miraflores. Buenos días, saludos. Reporto que desde anoche, como a las 11 p.m., se fue la luz en la Miraflores y no ha regresado. A ver, muchas bendiciones. Ahí está, como lo dije, como mencioné, no hay luz en la Miraflores, ¿ok? Vamos a continuar con más y enseguida regresamos.

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Ok, amigos, estamos de regreso, son exactamente ya las 7 de la mañana con 36 minutos. A ver, aquí nos llegan mensajes, nos comentan, Rodri, buenos días, saludos desde la San Miguel 2, disfrutando de buena música, gracias. Ah, bueno, gracias a ustedes por estarnos escuchando. Se le agradece infinitamente por este hermosísimo mensaje, ¿ok? Vamos con algo de Marc Anthony, con el tema Tu amor me hace bien, a través de

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Ok, amigos, ok, eso es exactamente ya las 7 de la mañana con 51 minutos, solamente para recordarle que a partir de las 8 y media de la mañana empieza el consultorio. Ahí, por si tiene alguna duda, por si tiene alguna pregunta que le pueda hacer a nuestro compañero, al doctor Mayen, con muchísimo gusto el compañero nos puede apoyar. Así que ya sabe, puede mandar mensaje ahora mismo, yo le paso los recados al doctor, claro que sí, con muchísimo gusto. Vamos con más música, vamos con algo de Ricky Martin con el tema Tu Recuerdo, a través de...

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Ok, ya son exactamente ya las 8 de la mañana con 3 minutos. Estamos aquí de regreso, ¿eh? Un gran saludo ahí para Lili, que hace ratito nos llamó, ¿verdad? Le mandamos un gran saludo, espero que se encuentre bastante bien. A ver, aquí nos llegó un mensaje, nos dicen, nos comentan. Buenos días, Rodrigo, saludos para toda la banda del Puerto de Abrigo, para José, José Roger, Ismael, Wilber, Víctor y Luis Pacheco, ahí que nos están escuchando, ahí para todos los amigos, se les agradece infinitamente por este hermosísimo mensaje hasta la zona norte, hasta la Puerto de Abrigo, ¿verdad? Que nos están escuchando, muchísimas gracias. Vamos a continuar con más, vamos con algo de Belanova, con el tema Cada Qué, a través de eso.

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1: Ok, son exactamente ya las 8. 8 de la mañana con 8 minutos, ok. Un gran saludo ahí para Doña Conchi, que hace ratito, bueno, ya nos hace, sí, nos acaba de mandar mensaje, nos dice: buenos días, Rodrigo. Y empieza con, ay, con un buen chiste, la verdad, Doña Conchi. Me encantó ese chiste porque tiene algo que ver con la radio, la verdad. Así que se le agradece infinitamente, me hizo el día. Un gran saludo para usted y para toda la familia, también ahí para su nieta. Le mandamos un gran saludo. Muchísimas gracias, Doña Conchi. La verdad, me alegró el día con este buen chiste. Ok. Les recuerdo que a partir de las 8:30 de la mañana empieza el programa El Consultorio. Ahí para que estén al pendiente, nos puedan mandar un mensaje, nos pueda llamar de una vez, sí, claro, de una vez, y le podamos pasar el recado ahí al compañero, el doctor Mayen, ¿ok? Vamos con más. Bien.

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Y eso exactamente ya a las 8 de la mañana con 19 minutos. Ok, nos llegó un mensaje, vamos a dar lectura. Nos dice, nos comentan, hola, buenos días, saludos a Landy Can Ayala en la Emiliano Zapata. De parte de Carlos, escucho en Pustunich, Ticula. Echa un gran saludo ahí para Carlos, también ahí para Landy que nos están escuchando. Muchísimas gracias, se les agradece infinitamente. Llegó la hora de despedirnos porque en unos minutitos más empieza el programa El Consultorio. Les invito a que escuchen y vean ese programa. Por si tienen alguna duda, por si tienen alguna pregunta, se lo pueden hacer saber al doctor Mayen, y con muchísimo gusto los puede ayudar. Okay, así que llegó la hora de despedirnos. Muchísimas gracias. En la noche me vas

Estar escuchando en el turno de 9 de la noche hasta la 1 de la mañana. Así que la pase bien, que disfrute de ese programa y que qué mejor, ¿verdad? Escuchar Sol Estéreo en la tarde, en la noche, ¿verdad? Así que los dejo y en unos minutitos más empieza el programa. Muchísimas gracias y que tenga un excelente día.

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Buenos días, muy buenos días, tengan todos ustedes. Les habla el doctor Ramón Mayén Morelos en esta excelente mañana del día 30 de mayo del 2026. Como siempre, pues tenemos mucha actividad física dentro de nuestra isla y vemos gente que está paseando sus mascotas, corriendo, gente que está haciendo bicicleta, gente que está nadando en aguas abiertas desde muy temprano. Y obviamente los gyms están trabajando desde tempranísimo. Y pues todo esto es algo muy importante para nosotros, porque en la medida en que logramos mantener un estilo de vida saludable, pues en esa medida es como podemos mejorar todos nuestros sistemas, no solo el sistema osteomuscular, sino hasta el sistema nervioso se oxigena mejor cuando nosotros hacemos ejercicio. Y obviamente nuestro sistema inmunológico pues se ayuda muchísimo. En esta época pues tuvimos una campaña muy interesante de vacunación y esto pues es parte importante de nuestro sistema inmunológico, porque no solo nos defiende para las enfermedades para las que nos vacunamos, sino el hecho de mantener nuestro sistema de defensas al 100% nos ayuda a combatir más enfermedades, no solo aquellas para las que nos vacunamos. Y esto es algo muy interesante, porque en esa medida es como podemos enfrentar los diferentes microbios que se nos pueden presentar. Y como ustedes saben, pues hay muchos ya ahí. Por allá en la África hay enfermedades nuevas, y otras no tan nuevas. Hay un nuevo brote por allá de enfermedades, pero esto es algo muy muy interesante. Y en ese sentido es importante pues que nosotros mantengamos nuestras defensas al 100%. Como siempre, tenemos nuestro teléfono 987-103-3679, a través del cual usted nos puede enviar mensajes. Y aquí tenemos un mensaje, dice: buenos días, doctor Mayén. ¿Por qué se me seca durante la noche el interior de la boca, incluyendo la lengua, al punto de que la siento pegada? Bueno, no, perdón, normalmente nuestra cavidad oral, nuestra boca, debiera de permanecer cerrada y respirar por la nariz, porque esta mantiene una función que es humedecer el aire, calentarlo, atrapar muchas de las partículas que andan por ahí flotando y no llegan a nuestros pulmones. Pero ¿qué pasa cuando dormimos con la boca abierta? Cuando estamos durmiendo y estamos respirando con la boca abierta, pues obviamente se nos va a resecar. Y si además tenemos ventilador o aire acondicionado, pues se nos va a resecar más. Y materialmente amanecemos así, con la garganta destrozada, con la boca muy, muy reseca. Y esto es en función de que no manejamos correctamente nuestra respiración. Estamos respirando por la boca y por lo tanto el aire que entra hacia nuestras vías respiratorias pues va a resecar nuestra mucosa bucal. Normalmente lo que nos ayuda a mantener húmeda nuestra boca pues son las diferentes glándulas salivales que tenemos. Y ocurre que inclusive algunas personas cuando duermen no logran tragar su saliva,
y hacen, como quien dice, un charquito ahí en la almohada de esta saliva que está escurriendo, que sale hacia la parte exterior y que hace que se marque ahí la almohada, un charquito. Entonces es interesante, pero básicamente es por eso. No podemos, yo creo, técnicamente no podemos controlar si dormimos con la boca abierta o dormimos con los ojos abiertos, o porque son características pues ya muy propias de las personas. Hay veces, por ejemplo, para la vista, nosotros recomendamos en algunas ocasiones estos lentes de tela que nos ayudan a mantener nuestros ojos cerrados, y de esa manera se nos irritan menos, porque algunas veces no logramos cerrarlos correctamente cuando dormimos. Nuestra boca mantiene la misma situación. Ocasionalmente dormimos con la boca abierta y entonces se nos va a resecar. Es importante que tratemos de respirar básicamente por la nariz, y esto nos va a ayudar mucho a manejar nuestro sistema respiratorio en una forma correcta. Y esto es algo pues muy interesante, porque nos puede trabar o traer a otro problema, por así decirlo, que es cuando roncamos, ¿no? Hay veces vemos personas que roncan mucho, y no es otra cosa que la manera en cómo están respirando cuando están durmiendo. Hay veces el mismo paladar blando, que es la parte de atrás de nuestro paladar, pues es lo que hace el sonido cuando nosotros roncamos. Bien, tenemos una pregunta que dice aquí: buen día, doctor. Si tengo ansiedad, ¿a qué especialista debo consultar? Bueno, normalmente debiera de usted consultar al psicólogo o al psiquiatra, que son los encargados del manejo de este tipo de afectaciones. Sin embargo, su médico familiar pues le va a hacer las recomendaciones generales que hace el psiquiatra o que hace el psicólogo. Para evitar la ansiedad, pues tiene que recurrir a diferentes actividades que van formando parte de nuestra rutina o parte de nuestro ámbito, de hacer ejercicio, comer saludablemente, evitar el uso de sustancias legales o ilegales que nos perjudican y que nos crean este tipo de situaciones, porque si estamos tomando tragos, si estamos fumando, pues obviamente nuestro sistema se va a alterar, y con ello pues podemos tener una situación o un ataque agudo de ansiedad, que podríamos definirlo como una psicosis. Y lo mismo si utilizamos productos que nos ayudan a bajar de peso, que nos ayudan a aumentar nuestras actividades, pues todo esto va a traer como consecuencias una época de ansiedad, que obviamente nosotros podemos, con medidas generales, manejarlas. Ejercicio, música, todo esto que nos ayuda a manejar esta etapa de ansiedad que podemos estar presentando, por así decir. Hay situaciones muy interesantes que hay veces nos pegan, nos perjudican. El hecho de que tengamos problemas sentimentales, que nos dejó la novia, que se enojó la señora, que nos hace
conflictos y hay veces hasta en nuestra propia familia, ¿no? Yo he visto mamás que hay veces equivocadamente castigan a sus hijos y los dejan sin celular una semana, cosas tan drásticas como esa, que obviamente pues los chicos resienten, no es fácil para ellos este tipo de castigos que hay veces hacen las mamás o los papás, que de una manera no muy adecuada están pensando, y que eso hace que se genere una situación de ansiedad en los chicos, en los jóvenes, y hay veces en los no tan jóvenes también, porque suele ocurrir que si alguien se termina contigo,

hay veces platicándolas con el psicólogo, platicándolas con el psiquiatra, pues nos pueden ayudar a resolver. Y no precisa el uso de medicamentos, sino muchas veces el hecho de que nosotros hagamos lo que se llama la técnica de catarsis, que le platiquemos a un profesional este tipo de situaciones que tenemos, pues nos ayuda como parte del tratamiento a mejorar esta situación y a brincarla, porque son situaciones, siento yo, pasajeras, que de una u otra manera se resuelven. Hay veces podemos tener una ansiedad porque no conseguimos trabajo y ya tenemos las deudas que nos están apurando, y también esto nos preocupa y nos

el primer lugar para el apoyo, pues es la familia. Hay veces la familia ya no nos apoya tanto y tenemos que recurrir a los compañeros de trabajo, a los amigos. Pero sí es algo importante tener en cuenta en este sentido que esta época o esta idea de la ansiedad es meramente pasajera y que podemos resolverla de una manera adecuada sin llegar a los extremos. Bien, tenemos aquí otro mensaje. Dice: buen día, doctor, ¿qué puedo tomar o inyectarme para las molestias de la menopausia? Tengo 55 años, bochorno, estados de ánimo, cansancio, sueño. Bueno, nosotros generalmente recomendamos vitaminas de estas que son revitalizantes y que le van a ayudar mucho, aunque de una manera especial para la época de la menopausia, existen algo que se llaman los estrógenos naturales. Y estos son, pues son pastillas, son comprimidos que le pueden ayudar. Pero en general, el vitamínico que puede utilizar puede ser un Centrum Silver, puede ser un... hay uno en la tienda de las vitaminas, el Lady Femme, que son comprimidos multivitamínicos que también tienen oligoelementos y se están catalogando como complementos alimenticios. Y obviamente la actividad física es algo muy importante para sobrepasar todo este tipo de molestias, que son molestias no tanto hormonales, sino más bien psicológicas o más bien mentales, por la situación que se puede estar pasando. Pero decía yo, son situaciones que nos pueden ayudar algún vitamínico, revitalizar.

0: para poder desarrollar este tipo de actividades. Bien, vamos a un pequeño corte y regresamos con ustedes en un momento.
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4: Muy bien, estamos nuevamente de regreso con ustedes. Tenemos aquí un mensaje que nos manda una señora y dice: buen día, doctor. ¿Qué pomada le puedo poner a mi hijo que le salieron estas verrugas? Y estoy contando que son, creo que 3 o 4 verrugas aquí en el codo, en el antebrazo, en la parte anterior. Y pues parece que son como si fueran verrugas planas. Creo que ya son varias, no solo son 3 o 4, parece que hay 5. Nosotros podemos recomendarle una cremita que nos dice que si le puede servir. También nos manda una foto de esta que dice eliminador de verrugas. Afirmativo, pero tenemos que aplicársela todos los días y además tiene que darle una lijadita a esas verruguitas con una lija de esas de madera para que esa costra que tienen se remueva y quede la piel sencillita y pueda penetrar la medicina. Y además tiene que ser muy cuidadosa. Alrededor debe ponerle un poquito de aceite menen para que no se queme la piel. Se la puede aplicar un par de horas todos los días y se le van a caer en 3, 4, 5 días, se le caen. Este es un método muy bueno y que trabaja muy bien. Casi cualquier producto, Duofilm, este que nos mandó de quitaverrugas, todos son sustancias que le van a ayudar a cauterizar químicamente estas verruguitas. Trabajan muy bien. Lo otro, que es un niño de 8 años, está difícil que se deje que las quememos. Pero con esa cremita le puede ayudar. Le voy a recomendar uno que también es un curita, pero ese creo que está más grande. Un curita que se llama, usted lo consigue en la farmacia y se llama parche para callo. Y la marca es El Gallo. Este es un curita, una bandita. Usted se lo pone, tiene una medicina ahí en el centro. Ese centro debe coincidir con su verruga y aplicársela. Se lo puede aplicar un día y al día siguiente revisar cómo está esa verruguita. Le puede quemar demasiado, es igual que lo otro. Si alrededor no le pone un protector, que puede ser el aceite menen o el aceite de almendras, el que usted quiera, le va a quemar la piel normal. Pero creo que le puede ayudar tanto el líquido como el curita este, y le debe tender a desaparecer. Pero le digo que lo importante es darle una pasadita con la lija esta de madera, una suavecita, no sé, una

200 o 280, para que se elimine la costra que tiene en estas verruguitas después de que uno ya le puso el medicamento, para que entre el medicamento, porque si tiene costra, es la parte dura, no va a penetrar la medicina y no va a hacer su trabajo como quisiéramos que trabajara. Es importante que las elimine, ya tiene varias, y si lo deja, tiende a cundir. Hemos visto niños que traen 50 verruguitas en el brazo. Entonces es importante a darle atención. Y obviamente, ¿por qué salen este tipo de verruguitas? A ese pequeño le falta hacer actividad física. Debe ir al karate, debe ir al ballet, debe ir a nadar, debe ir al fútbol, debe ir al atletismo. Debe tener actividades físicas que le quiten ese estrés que se está marcando su piel. Esto es algo muy importante. Además de vitaminarse, yo le recomiendo que utilice el Centrum Junior o el Pharmaton Kids o los vitamínicos para niños que están creciendo de 8 años, que no toman pastillas, pero tampoco son de gotitas. El Centrum Junior son masticables. Espero que les guste, no a todos los niños les gusta. Hay veces uno compra la vitamina y no les gustó y no la quieren tomar. Entonces sí es algo importante la vitamina, el ejercicio, para evitar que repitan este tipo de verruguitas, que no son más que situaciones de nervios que tiene este niño y que necesitamos manejarlo pues con ejercicio, con actividades, con vitaminas, y evitar que continúen en este sentido. Bien, tenemos aquí una pregunta. Dice: buenos días, doctor, una pregunta. Tengo una nena de 14 años y tiene 4 verrugas en la frente de su cara. ¿Qué le puedo aplicar para deshacernos de ellas? Bueno, ya decía yo que puede usted comprar un líquido en la farmacia que se llama

0: Es una solución, es una mezcla de ácido salicílico con ácido ascórbico. Por eso se llama Duo, porque tiene dos medicamentos. Puede tener otro nombre en la farmacia. Hay veces la farmacia trae diferentes medicinas, pero las fórmulas siempre es esa. Usted le pregunta a la chica de la farmacia o al joven de la farmacia y le va a vender ese líquido. ¿Cómo lo va a utilizar? Igual, alrededor de la verruguita le tiene que poner aceite para evitar que se queme mucho, y le pone ese líquido. Normalmente ese líquido trae un aplicador que puede ser como un matamoscos chiquitito o puede ser como un palillito. Usted le aplica este líquido, espera que le dé el aire, generalmente cambia el tono del líquido. Hay líquidos que se ponen blancos cuando les dé el aire, que huelen a barniz de uñas. Lo tapa usted muy bien y espera un par de horas con el líquido ahí trabajando, y ya después se lava muy bien, se retira todo el líquido y al día siguiente se vuelve a aplicar, dependiendo de cómo veamos que se encuentren estas verruguitas. Generalmente se quema la parte de la piel más superficial. Hay que retirarla con una lija para poder volver a aplicarle el producto. Y trabaja excelentemente bien. En 3-4 días ya se le cayeron. Esto es algo muy interesante que nosotros podemos realizar. Ahora, si usted quiere, nosotros tenemos el electrocauterio eléctrico. Si tiene 14 años y se interesa, pues se las desaparecemos al momento. O sea, le hacemos una cauterización, se llama, una quemadita con electricidad. Previamente tenemos que aplicarle anestesia. Entonces, sí es algo muy importante poderlas eliminar para que no sigan saliendo. Bien, vamos a hacer un pequeño corte y regresamos con ustedes en un momento.
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0: Muy bien, estamos nuevamente de regreso con ustedes. Nos mandan una fotografía de unos dedos de los pies y nos dice: buen día, doctor, ¿qué pomada me recomienda poner a mis pies en mis dedos? Bueno, nosotros podemos, se trata de una, parece que es una resequedad, pero cuando ocurre esto generalmente es un proceso de hongos. Le podemos recomendar la terbinafina, que es una crema que puede aplicar una vez al día, y también utilizar la terbinafina en tabletas que se toma una vez al día, igual que la vitamina E, que nos ayuda a la piel. Pero muy importante, hay que utilizar calcetines y zapatos. El piso está lleno de microbios. Si nosotros andamos así con nuestros pies, con la chancla, la sayonara, el guarachito, pues todos los microbios se nos van a pegar en los pies. Entonces es importante la protección. Yo le recomiendo que utilice esto un par de semanas y vemos a ver cómo va resultando, si mejora sus pies. Normalmente la piel se cambia en 7 días. Entonces, en 2 cambios de piel, pues ya debe verse muchísimo, muchísimo mejor. Se lo mandé por escrito para que sea más fácil conseguir la cremita, las pastillas. La caja de pastillas trae 28 o 30 y alcanza para todo el mes. Y las vitaminas, también es importante vitaminar nuestra piel. Eso nos va a ayudar mucho en ese sentido. Bien, tenemos aquí una pregunta guay, parece altamente técnica. Dice: buenos días, doctor Mayen, ¿qué tratamiento es recomendable para la queratosis actínica? Bueno, lo que yo le recomiendo es acudir a su médico familiar o pasar con nosotros a la consulta para que veamos qué problema tiene su piel, y en este sentido poderle recomendar algún producto que le pueda ayudar. Pero mire usted, el dermatólogo, el especialista de la piel, dice que el 80% de los problemas de la piel mejoran con medidas generales. Medidas generales: limpieza, aseo, protección solar, una cremita que provoque que humecte la piel, un jabón cremosito. La recomendación sería que pasara al consultorio y checamos a ver qué problema tiene usted en la piel y qué cremita podemos recomendarle. Tenemos varias cremitas. Hay una fórmula en general que nos ayuda mucho, que es la mometasona en crema al 1% o al 0.1%, que nos ayuda muchísimo a desinflamar toda la piel, y muy en particular cuando nosotros la aplicamos en este tipo de procesos. Pero es muy importante poderlo ver para saber qué podemos hacer en este sentido. Bien, dice aquí, nos pregunta una persona que si le podemos mandar el tratamiento de las pastillas y la crema para los hongos de los pies. Claro que sí, nosotros manejamos de primera intención la terbinafina, que viene en crema, se aplica una vez al día y también tiene presentación en tabletas. Se toma una tableta al día. Esto es algo muy importante porque los hongos se resisten al tratamiento y generalmente necesitamos por lo menos 28 días de tratamiento. aunque aparentemente en los primeros 4 o 5 días ya es menos la molestia, ya se siente mejor, ya se ve mejor, es importante continuarlo durante todo el mes y en ese sentido ayudarnos. Pero recordemos que los hongos de los pies están muy relacionados con el calzado que utilizamos. Hay veces nos gustan nuestros zapatos, los sentimos cómodos y utilizamos los mismos zapatos lunes, martes, miércoles, toda la semana. O utilizamos los mismos tenis toda la semana. Y no solo toda la semana, sino todo el mes, ya no digo más tiempo. Pero debemos ser cuidadosos. Hay que darles una limpiadita, hay que darles un aseo por dentro. De por lo menos hay que ponerles talquito y dejarlos descansar. Casi todos los talcos contienen una sustancia que se llama ácido bórico. El mexana, el tink, todos estos talquitos para pies o para los zapatos. Entonces, apliquémosle ese talco y dejémoslos descansar unos 2-3 días. Utilicemos otros diferentes. Esto nos va a ayudar mucho a mejorar nuestros pies. Obviamente, la toalla, los calcetines, pongámoslos al sol. El sol es un excelente tratamiento para eliminar las bacterias, los hongos, sobre todo las esporas de los hongos, que son las que podemos eliminar fácilmente con la luz solar. Bien, tenemos aquí otro mensaje. Dice: buen día, doctor Mayen. Por favor, ¿me podría decir para qué sirve el Celecoxib y por cuánto tiempo lo puedo tomar? Gracias y que tenga un bonito día. Bueno, mire usted, es un antiinflamatorio y analgésico muy bueno. Mejora algo así como, quisiera pensar que es mejor que el diclofenaco. Al menos el cirujano lo recomienda más que el diclofenaco. El diclofenaco lo recomienda más el traumatólogo, pero es un analgésico antiinflamatorio muy bueno. ¿Cuánto tiempo lo puede tomar? Pues unas par de semanas, una quincena. Trabaja excelentemente bien, una tabletita al día es más que suficiente para lograr ese efecto de antiinflamatorio y un poquito de analgesia. Cuando usted le operan de una hernia, cuando usted le operan del apéndice, o cuando tiene algún problema de las rodillas, de la pierna, de la piel, trabaja excelentemente bien.

Ah, bueno, nos mandan un sticker. Dice gracias acerca de las tabletas y la crema para los hongos. Esto es algo muy interesante. Muy antiguamente, hace 50, 60 años, lo que utilizábamos para los hongos de los pies era la tintura de yodo. La aplicábamos en los pies, en los dedos, entre los dedos. A veces nos quemaba un poquito, pero nos ayudaba mucho. El yodo trabajó excelentemente bien después de la Segunda Guerra Mundial. Ahora ya casi no lo usamos. Algunas veces utilizamos el isodine, que contiene yodo, pero creo que la tintura debe seguirse vendiendo, así como acabo de ver a alguien que le puso una herida violeta de genciana. Bueno, también existe la tintura de yodo. El yodo trabaja excelentemente bien para eliminar los hongos cuando la piel no tiene lesión, cuando no tiene herida. Esto es algo muy importante. El otro día veíamos un comentario del manejo de las heridas, porque todavía hay gente que piensa que en una herida le puede poner alcohol, cuando nosotros sabemos que no solo arde, quema. Entonces no debemos usar alcohol en las heridas. Hay personas que piensan que le pueden poner agua oxigenada. Tampoco podemos usar agua oxigenada en las heridas. Quema la piel, hace burbujas y está quemando. Lo mismo pasa con el isodine. Todas estas sustancias, alcohol, isodine, yodo, violeta, son benzal, son sustancias para utilizar en la piel íntegra, cuando no hay herida. Cuando hay alguna lesión por ahí, nosotros podemos utilizarla, pero si no, si hay alguna herida, no vale la pena usarla, porque estamos quemando esa parte de nuestra piel que ya de por sí tiene una herida. Entonces es importante estar muy, muy al pendiente en ese sentido. Bien, nos mandan aquí otra fotografía. Dice: doctor Mayén, buen día. Tengo 30 años, aún amamanto a mi hija de 2 años. Me salió esto en mi uña. ¿Es hongo o me lo aplasté? No recuerdo haber tenido ningún golpe. Bueno, lo que pasa es que vemos que tiene sangre bajo la uña. Bueno, bajo la punta de la uña. ¿Qué recomendamos nosotros o qué hacemos? Bueno, aquí son varias características. Vamos a ver el de la uña. Nosotros lo que hacemos es le hacemos un huequito, un hoyito con una aguja estéril, nueva, para que salga esa sangre que está bajo la uña. Ya una vez que sale esa sangre que está bajo la uña, pues ya se elimina y sana. Si nosotros no hacemos eso, esa parte de la uña se va a morir, por así decirlo. Como es en la puntita, es fácil hacerle ese huequito, así como si fuera una broca. Le puede usted dar vuelta con cuidadito, antes tiene que lavarlo muy bien. Aquí sí podemos recomendar el agua oxigenada, el alcohol, el isodine, y ya que esté muy bien lavadito, le hacemos el hoyito, drenamos esa sangre y queda listo. Seguramente algo le perjudicó, le lastimó. No sé si pudo haber sido hasta el mismo zapato, pero algo hizo que tuviera un pequeño derrame. Es más notorio cuando hacemos un machucón, pero puede pasar también con el zapato. Bien, vamos a hacer un corte y regresamos con ustedes
en un momento.

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4: Bien, estamos nuevamente de regreso con ustedes. Bueno, estábamos platicando acerca de cómo quitar ese hematoma de la uña. Pero hay algo también interesante que dice esta señora, que tiene 30 años y aún le da pecho a su hija de 2 años. Bueno, aquí la recomendación es que ya lo vaya quitando. A los 2 años los bebés ya necesitan comer más que el pecho. Ya tiene que comer su sopa, su pollo, sus verduras, su jugo, su huevo. Y puede completar con leche, pero ya la leche que debe utilizar ya pues es una leche entera. La leche de la mamá ya está muy aguada, ya no tiene los nutrientes necesarios. Y hay veces nosotros mismos vemos a los bebés que solo están alimentándose con pecho. A los 2 años hasta el pelo lo tienen ralito. Entonces sí es importante, puede quitarlo el seno por el día, y en la noche a lo mejor sí le puede dar, pero es muy importante la alimentación ya casi completa: su desayuno, su fruta, su huevo, su comida, su pollo, su cena, también un poquito de huevo o pollo en la tarde, y ir retirando. Y la leche que debe tomar ya es una leche entera. Si tiene refrigerador, úsela de caja. Solamente le puede agregar un poquito de azuquitar para que la pequeña la sienta dulcecita. Pero que es una de las características que tiene la Nido Kinder, ¿no? Que es una leche en polvo para cuando no tenemos refrigerador podemos usarla, y que además ya tiene azuquitar. Entonces también esa es una recomendación interesante. Aquí nos pregunta una persona, dice: buen día, hablando de las verrugas, ¿cuánto cobran los doctores por retirarlas? Tengo en el cuello. Bueno, esta es una situación muy económica que nosotros quitamos, podemos quitarle una docena por el precio de una consulta. Es muy sencillo. La cosa es, ¿cuántas aguanta usted que le quitemos? Porque tampoco le podemos quitar 50. No va a aguantar su cuello tantas quemaditas. Generalmente 10 está bien, y le cobramos lo de una consulta. Y se lo podemos quitar un día en un lado, la otra quincena le quitamos la del otro lado. Porque generalmente no hay solamente de un lado. Y si tenemos quemada o medio cuello, pues vamos a tener molestia. Entonces es recomendable poco a poco, así como dice Jack, ¿no? Vamos poco a poco, por partes. Unas partes una vez, otras partes otra vez, hasta que quede su cuello completamente limpio. Porque hay personas que les perjudica hasta la ropa, les molesta. Hay veces, pues es molestoso este tipo de pequeñas verruguitas, y por más chiquitas que sean, pues tenemos que aplicarles un poquito de anestesia y una quemadita con electricidad. Entonces sí es interesante que pueda usted pasar, lo hacemos en 2-3 sesiones, no es caro, no es oneroso, es más bien muy light, muy leve. La cuestión es aguantar la quemadita, ¿no? porque son 5 quemaditas o son 10 quemaditas, aunque sean del tamaño de la cabeza de alfiler, es una zona muy sensible y que está en movimiento día y noche. Entonces, en ese sentido sí tenemos que ser cuidadosos en ese sentido. Y puede usted acudir con nosotros, estamos en la 25 con Morelos, después de las 3:30 hasta las 7 de la noche todos los días, incluyendo el sábado. Ahí nos puede usted localizar, estamos ahí en el consultorio, tenemos ahí el aparatito y le aplicamos un puntito de anestesia y cauterizamos unas cuantas verruguitas y con eso va a ir mejorando. Obviamente le tenemos que poner una curita, le tenemos que hacer una receta por una pastillita para la inflamación y la molestia y le damos una cita en una semana, ya que sane bien de un lado, le podemos quitar las del otro lado también para que su cuello quede completamente limpio. No hace falta sacar cita. En cuanto usted acuda, ahí estamos a la orden. Bien, esto es algo muy interesante porque hay veces nosotros podemos tener muchas verruguitas y irlas quitando poco a poco para que no se multipliquen más. Bien, tenemos aquí otro mensaje. Dice, ¿qué me recomienda tomar? Porque me dan muchos calambres en los pies y las manos. ¿Será por el colesterol y los triglicéridos? ¿Y qué me recomienda para la presión alta? Bueno, nosotros podemos recomendarle el telmisartán, es un buen medicamento, 40 miligramos una vez al día, y checar su presión arterial. Hoy en día, como he dicho, casi todas las familias tienen ese aparatito para tomar la presión, y si no, pues es fácil adquirirlo, casi en cualquier farmacia se lo venden, no es caro y es muy bueno. Usted solamente se coloca el brazalete que tiene velcro, solito se atora, y le aprieta el botoncito de estar, empezar, y solito viene en hora de pilas o se conecta a la corriente y le toman la presión. Si tiene más de 90 en la parte de abajo, vale la pena tomar el medicamento. Entonces nosotros le recomendaríamos utilizar ese que se llama telmisartán de principio, el de 40 miligramos, una pastillita al día. ¿Qué le recomendamos para el colesterol y los triglicéridos? Nosotros podemos recomendarles el Kril Antarta, que es un medicamento que contiene omega 3 y otros productos. Es una cápsula, también se toma una vez al día. Y para los calambres, pues un pellalite, un suero, electrolitos, es importante. O que se tome un frasquito al día. Electrolitos. Estos los puede usted comprar en la farmacia o un Gatorade si no es usted diabético. Hay unas pastillas por ahí que se llaman de potasio, corpotasin, también le pueden ayudar para los calambres, y con esto debe usted mejorar muchísimo. Bien, vamos a hacer un corte y regresamos en un momento.
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4: Bien, estamos nuevamente de regreso con ustedes. Tenemos aquí un mensaje que parece un combo de preguntas, pero bueno, nos dice, ¿qué tal, Dr. Mayen? Buenos días. Unas preguntas. Las pastillas para dormir o insomnio, que se llaman melatonina, ¿se venden sin receta? ¿Y cómo se usan? ¿Se toma en la mañana y otro en la noche? Bueno, sí se venden sin receta, pero no son pastillas para dormir. Son pastillas para mejorar su sueño y que también mejoran su piel. Mejorar su sueño es decir que usted pueda descansar mejor, que su sueño sea más reparador, y le trabajan muy bien. Puede utilizarlas en la mañana y en la noche todo el mes. No hay problema en ese sentido. Mejoran la calidad de su sueño y con ello pues también se mejora mucho su piel de su cara. Y otra pregunta dice, ¿el Dioven es un suplemento alimenticio? ¿Cómo se usa para tomar y controlar el azúcar? Quisiera saber cómo se toman las cápsulas, si una o dos cápsulas al día o la noche, y si lo puedo seguir tomando también, y si puedo comer las gomitas de vinagre de manzana. Bueno, este Diovene, estoy leyendo y nos dice que se trata de que son espinacas, nopal, aloe vera, mora y naranja agria. O sea, es un compuesto que podríamos considerar un jugo verde. Es muy bueno, lo puede usted, si lo tiene, tómelo. le va a ayudar uno en la mañana y uno en la noche. Son excelentes. Pero es una parte solamente para el control del azúcar. La otra parte son los medicamentos, el ejercicio y la dieta. Este por sí solo, pues le va a ayudar, pero le faltan las otras partes, ¿no? Tanto la dieta como el medicamento. Y las gomitas puede tomarlas, no le pasa nada. Le va a ayudar mucho a su piel y a su intestino. Esas trabajan excelentemente bien. También dice sidra de manzana en gomitas. Nos ayudan y trabajan excelentemente bien. Si usted las tiene, tómelas entonces. Dice aquí una pregunta: ¿y cómo se pueden quitar los hongos de las uñas? Nosotros igual le recomendamos la terbinafina, pero una tableta al día, pero durante 3 meses. Entonces necesita 3 cajas, además de su vitamina E. Los hongos en las uñas tardan más tiempo en desaparecer, pero con la primera caja va usted a ver por lo menos una tercera parte o media uña ya un poquito sana, un poquito más bonita, menos amarilla, menos gruesa, menos de menos rayas, y trabaja excelentemente bien en ese sentido. Tengo aquí otra pregunta, dice: excelente día, doctor, tengo un callo en la planta del pie y me molesta mucho. Yo hago mucho deporte, corro mucho y ahora tengo que terminar antes por la molestia. ¿Qué me recomienda? Favor de enviar el nombre del medicamento para los calambres, no alcancé a anotarlo. Bueno, para el callo nosotros le recomendamos el parche, así se llama, parche para callos. Lo mismo, tiene usted que limarlo, tiene que cambiar de zapatos. El callo lo produce el zapato, está estimulando y termina provocando esa hiperqueratosis. Son capas y capas y capas de piel. Entonces es muy importante que nosotros lo quitemos, lo lijemos con una lija de esas de madera, ya que quede sencillito. ¿Cuándo es sencillito? Cuando tiene 3 o 4 puntitos negros. Ahí ya usted le pone la curita. Esa curita la tiene que aplicar con otra bandita más, otra venda, un transporo, póngale. Es una tela adhesiva transparente. Y ahí lo deja 2-3 días. Si se le cae cuando se bañe, bueno, le pone otro, la cajita trae 6. Y llega un momento en que se le cae, pero cambie usted de zapato. El zapato es el que lo produce. Entonces, eso es algo importante. El otro día fue un paciente para que se lo operáramos. También se puede operar el famoso ojo de pescado, ¿no? El callo se quita y ya. Es doloroso, es molestoso, pero bueno, también es otro remedio en ese sentido. Pero el parche para callo trabaja excelentemente bien. Muy bien, pues como siempre se nos termina el tiempo. Agradecemos a todas las personas que se han comunicado con nosotros por los diferentes medios. Agradecemos a nuestro compañero Emanuel en el control de audio, a nuestro compañero Álvaro en el control de video, a la gerencia general de esta empresa por la oportunidad que nos brinda de llegar a todos sus hogares, sus oficinas, sus automóviles, donde quiera que usted esté escuchándonos, en la isla y fuera de la isla. Esperemos que pasen un excelente fin de semana. Nos vemos y nos escuchamos la próxima semana. Les habló el doctor Ramón Mayén Morelos.

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0: Hola, hola, hola, hola, ¿qué tal? ¿Cómo están? Son las 9:54, mis queridos y preciosos radioescuchas. ¿Cómo se encuentran este día ya de sábado? Para muchos, sábado de quincena, sábado donde cae el billullo. Hay gente que pues ya afortunadamente ya le cayó. De verdad, qué envidia, saque la tanda. Estamos a poco tiempo de llegar a mitad del año. Quería preguntarles pues cómo van en sus propósitos, cómo van con sus propósitos de las 12 uvas que se tragaron. ¿Cómo van con eso? Quisiera saber cómo están con sus ahorros, con su ejercicio, con sus objetivos personales, subieron de puesto o nada. O nada más choraron a Diosito. Recuerden que pedir eso es trabajarlo, ¿eh? O sea, está padre, ¿no? Porque tú dices, lo voy a manifestar. Y esas cosas hippies de hoy en día. Pero tienes que poner de tu parte. Tienes que poner mucho de tu parte para que se haga. Así que, mi querido radioescucha, esfuérzate lo más que puedas. No confíes que alguien va a venir y te va a decir, aquí tienes la fórmula de hacer las cosas. Hazlo. A prueba y error. Equivócate, pero hazlo. Es mejor decir, lo intenté y me equivoqué. Ni modos. Que decir, nunca lo intenté. ¿Cómo me arrepiento de no hacerlo? Así que, mi querido radioescucha, hazlo. Si tienes algo que hacer, hazlo, empieza, no tengas miedo. Hay gente, por ejemplo, la gente que tiene miedo de ir al gimnasio. Yo tenía miedo de ir al gimnasio hace, ¿qué? ¿3 años?
1: Para así perderte de vista.
0: Y míreme, sigo igual que hace 3 años. Así igualito. Pero aún así, me gusta ir. Me desestresa. Y no es por desmotivación, claro, hay gente que a los meses ya tiene ahí su glow up. Hay gente como yo que no, que nada, chavos, nada. Así que en 9:57 minutos vamos a continuar con la siguiente canción llamada Las Pequeñas Cosas de Hot Dog. Y después algo de Sandoval, algo llamado ¿A quién decidiste amar? De hecho, vamos con esta canción. Está un poco tristona, pero con esta finalizamos el espacio de 9 a 10 de la mañana.

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¿Qué tal? ¿Qué tal? ¿Cómo están? Son las 10:27 minutos. Muy, pero muy buenos días, mi gente. No sé si hace ratitos dije noches, pero muy buenos días. Yo creo que es más que nada la costumbre. Estamos en esta increíble y preciosa mañana para disfrutar de buenas canciones, de gastar el billullo que cayó, disfrutar aquí, pues en la buena compañía que espero buena compañía que les traigo. Que por cierto, hoy es sábado, es un buen día para ir al cine. ¿Ya fueron a ver la película de los Backrooms? Está 2-3, la película de las Backrooms. Dicen que iba a ser súper, hiper, mega asustadiza. Que es una película de horror, pero la verdad es que no me asusté en ningún momento. Hay partes que dices que te da cositas, partes extrañas, que no puedo decir porque de seguro mucha gente está desayunando a estas horas, altas horas de la mañana. Pero hay cositas como que dices, guay, como que se ve raro. Te da cosa, te da como que incomodidad en el estómago. Pero fuera de eso, siento que no. Hay una parte en la cual yo estaba en el cine, sucede esta parte y una persona grita. De verdad, un grito de horror suelta a esta persona que estaba, no sé, a 5 personas al lado de mí. Es casi al final de la película. Y la persona de verdad creo que se sintió tan sumergido en la película porque reaccionó antes que cualquiera. De verdad, apenas pasó la escena y gritó. Como de verdad si lo viviera en carne propia. Pero fue la única persona que gritó como tal. Fui con mi compa, él fue con su pareja, yo fui con mi pareja. Y su novia se la pasaba asustadiza en todo el momento, brincaba del susto. Pero no sé si es porque tengo pues una tolerancia más alta en el tema del terror, de las películas de terror. Pero está bien, diría que está bien, te trae esa ¿cómo se dice? Esa sensación de que estás viendo Backrooms. Me esperaba una historia muy diferente, a decir verdad. Y siento que la película tiene mucho bla, bla, bla, bla, bla, bla. Pasa una escena de acción y mucho bla, bla, bla, bla, bla. No sé. No, está 2-3. Le haría un 7 de 10. ¿Un 7? ¿O de panzas un 8? Faltó algunas cosas y dejó muchas dudas. Pero bueno, esperemos que haya otra película pronto de las Backrooms. 10:30 minutos, vamos con esta canción llamada Conga de Maya Bison Machine. No,

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0: 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Sube las manos pa' arriba, dale pa' abajo, dale pa' un lado.
1: Son las 10:41 minutos y aquí nos llegó un mensaje, dice: ¿para qué quieres que saquemos la tanda, Emma? Si ni tomas. Ya, pues es que, ¿qué te digo?
0: Al otro lado, sube las manos pa' arriba, dale pa' abajo, dale pa' un lado.
1: Fíjate que yo, aún así, sin vicios, no, yo no fumo, no tomo nada, tampoco nada alucinógeno, nada por el estilo, nada relajante.
0: A mí que me importa el dinero, a mí que me importa la fama, aquí lo que importa es salud, familia.
1: Y aún así, yo no entiendo, no tengo muchos, ¿cómo se dicen? Muchas, según yo, no tengo muchas fugas de dinero, pero yo no sé dónde se va mi dinero.
0: Le encantan el drama. De su arte, echa para allá, todo lo malo.
1: A veces me pongo de verdad a comprar así como que, ¿dónde quedó este dinero que tenía? No sé si han visto Lucho, hay un comediante que se llama Lucho, es argentino, no me acuerdo cómo era su apellido. Dice que entrevistó a una persona, ¿no? Que su esposa se estaba quejando de él porque él se metió a una rifa de pompompurí, o sea, unos juguetes llamada de creo que era de Cinnamon Roll, de Hello Kitty, no me acuerdo de quién era. Yo, bueno, son del mismo universo, ¿no? El caso es que está pompompurri allá. Era un sorteo para cositas de pompompurri. Es este personaje que creo que es un perro. Muy tierno, a decir verdad.
0: No le gusta que sigas un amigo, siempre vestido de nuevo casino.
1: Se queja de que él se la pasa comprándose cada rato esas figuras, que gasta su dinero en eso.
0: Y siempre te lo digo.
1: De lo que él responde con una respuesta legendaria y milenaria. Yo estoy seguro que trascenderá a lo largo de la humanidad, y más en los hombres como yo, que no gastamos dinero más que en figuras, que de verdad no sé por qué lo hacemos. Y dijo algo así como que yo no fumo ni me drogo, tampoco tomo, y tengo el derecho de comprarme mis figuritas de pum pum purí. Y en ese momento todos aplaudieron. Ese sería yo, si me delatan de que gasto mi dinero en cositas de figuras. 10:43 minutos, vamos a continuar con la música, vamos a continuar con la siguiente canción. Así que prefieren, o sea, yo no sé qué prefieren, uno que gaste dinero en el vicio, o en el vicio insano, o en el vicio, pues, de figuras. No estoy como que gaste tanto, a decir verdad. Tengo otra fuga que no sé cómo se llamará. 10:43, vamos con la siguiente canción, Échale Pa' Allá, de Pitbull.

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2: Bueno, saludos a todos, buenos días, bienvenidos, esto es Viejitas Verbonitas. Ya estamos a sábado 30 de mayo, penúltimo día de este quinto mes del año 2026. Saludos a todos ustedes, gracias por sintonizarnos, por acompañarnos. Recuerda, teléfonos en cabina a sus órdenes, para sus saludos, para sus comentarios, para todo lo que ustedes deseen opinar sobre los temas que presentamos en este espacio Viejitas Verbonitas. Las 11 de la mañana con un minuto y vamos a iniciar saludando a nuestros amigos que nos están sintonizando esta mañana. Un saludo con muchísimo gusto para Ricardo Lizama, muchas gracias por estarnos acompañando. Allá también para el 453, saludándole esta mañana, haciendo fila allá en Conocido Super. Muchas gracias por sintonizarnos. Y para el Bohemio también un saludo muy afectuoso esta mañana, descansando y reponiéndose cada día mejor. Bueno, saludos a él de parte de todos sus amigos que lo aprecian. Y le desean un bonito fin de semana ya al Bohemio. Y aquí está esto para iniciar, Viejitas pero bonitas. Esto es de Rodrigo de la Cadena, que nos interpreta una melodía de Armando Manzanero y dice... Llévatela, iniciamos Viejitas pero bonitas.

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4: Son las 11 de la mañana con 9 minutos. 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Y bueno, vamos a ver por acá, nos dice un baile maratón tropical. Maratón tropical Israel Ambriz dice acá, gran maratón música con la vitamina, el impacto musical, Mr. Lidio, Juan Carlos el Picante, los Alacranes, la Bofia y sus Tóxicos. Esto será hoy sábado 30 de marzo a partir de las 8:30 de la noche en el Centro de Espectáculos Moby Dick. Y bueno, pues pueden pasar por su boleto aquí en Sol Estéreo. Venga por su boleto y pase un momento de diversión.

0: 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Y repetimos, maratón tropical hoy a partir de las 8:30 de la noche allá en Moby Dick, un verdadero agasajo para bailar grandemente con la pareja, con los amigos, a disfrutar un momento agradable este fin de semana. Bueno, vamos a continuar, vamos a ver por acá este mensaje que nos envió la semana pasada don Gaspar Manuel Chacón, y bueno, pues habíamos quedado en pues complacerlo este día, y bueno, pues sí, para... Vamos a ver para acá, don Gaspar Manuel Chacón. Muchas gracias por estarnos sintonizando allá en la colonia López Mateo. Nos dice que nos está sintonizando todos los días, nos escucha. Gracias, don Manuel, y para usted y su familia, que la pasen bien este sabadito, un bonito sábado para todos ustedes. Aquí está el tema que nos solicitó de Marco Antonio Vázquez. Marco Antonio Vázquez, allá de los años 70, que interpretó también esta melodía, creo. Aquí está.
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5: Bueno, pues vamos a continuar aquí en Viejitas pero Bonitas. 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

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Vamos adelante con la música, vamos adelante con la música y vamos a enviar un saludo para doña Sonia Álvarez. Doña Sonia Álvarez, que también nos sintoniza esta mañana, muchísimas gracias, aquí en Viejitas Pero Bonitas. Bueno, pues nos solicita un tema ya de Maciel, un gran éxito allá de España que vino a principios de los años 70, y esto es Rosas en el Mar en Viejitas Pero Bonitas. Aquí está.

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Bueno, vámonos adelante aquí en Viejitas pero Bonitas. Vamos a leer los mensajes que nos han estado enviando. Muchísimas gracias. Buenos días, un saludo para el buen Emma, que está en control. Aquí, como siempre, todos los días disfrutando la buena música, las buenas rolas que ustedes programan. Estamos trabajando con Betty, Jaime, Liliana, Daniela, Ana y Miguel Celis. Nos gustaría escuchar una rola de los Bukis, Mi Eterno Amor Secreto, nos dice este mensaje. Y otro de los mensajes, buenos días, solo para mandar un saludo a don Chapu y compañía. Saludos para Laura, a Cosi, a Yaque, doña Romy, allá en la 10 de abril, que diariamente los escuchamos. Si nos puede complacer con nuestro juramento de Julio Jaramillo. Saludos y bonito día. Pues allá está el saludo y más adelante vamos a incluir este tema que nos solicitan de Julio Jaramillo. Mientras tanto, vamos a escuchar esto que nos solicitaron allá por Miguel Celis y toda su flota, que están muy contentos esta mañana realizando su trabajo allá en el otro lado de la isla. Esto de los Bukis, Mi Eterno Amor Secreto.

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4: 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Bueno, continuamos con la música y vamos a continuar. Vamos a complacer allá con un tema que nos solicitaron de Julio Jaramillo. Y vamos a repetir el mensaje. El saludo es para Don Champú y compañía, para Laura Cosi, Yaque y Doña Romy allá en la 10 de abril. Nos solicitaron el tema de Julio Jaramillo. Vamos a ver por acá, nos dice este mensaje. Buenos días. Bueno, este es para nuestro compañero Antonio Orrea, que nos están reportando un basurero allá en la Flores Magón 3. Y buenos días, dice acá tienen problemas técnicos. Estaba escuchando Viejitas Pero Bonitas, pero ahora no se escuchan, nos dice este mensaje. Ya llegó Álvaro, vamos a preguntarle qué nos dice Álvaro. Dice que de repente se fue la señal. Y otro de los mensajes, hola, buenos días, me podrían regalar un saludo para mi abuelo don Eulogio Martín y Elsie Marín, que está disfrutando de Viejitas Pero Bonitas de parte de sus bisnietos, los muchachitos Froilán y Junder, y de parte de su nieta Valeria. Por supuesto, un saludo allá don Eulogio Martín, doña Elsie Marín, que están disfrutando Viejitas Pero Bonitas allá en la colonia 10 de abril. Saludos a todos ellos. Un saludo allá también para el pendiente de también de Sol Estéreo. Gracias allá al cuarto bate de los Pinieros, allá William Núñez, Wilber Núñez. Saludos muy atentos esta mañana, muchísimas gracias. Bueno, es su suegro don Eulogio y es su suegro Elsie Marín, así que saludos para todos ellos. Otro de los mensajes, buenos días, puedo pasar por mi boleto ¿Hasta qué hora? Hasta las 2 de la tarde, boletos para el Supermaratón Tropical, hoy en Moby Dick. 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Vamos a repetirle los números, la Vitamina, bueno, repetimos los nombres de los grupos, la Vitamina, estará el Impacto Musical, Mr. Lidio, Juan Carlos el Pipipicante, los Alacranes, la Bofia y sus Tóxicos. Hoy es sabadito 30 de mayo y a pasarla súper con los amigos, con la familia. 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Mientras tanto, vamos a ver este tema que nos solicitaron de Julio Jaramillo. Vámonos.

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Ya nos vamos, así que saludos a todos. Gracias, Emanuel, por habernos acompañado en este espacio, viejitas pero bonitas. A usted que nos escuchó, muchísimas gracias. Nos vamos y le recordamos que venga por su boleto del Maratón Tropical hoy a las 8:30 en Moby Dick, donde habrá una verdadera fila de músicos que estarán haciendo el deleite de usted. 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Nos despedimos con esto que nos solicitaron a don Juan Vega, que nos solicitó un tema ya de José José y Pedro Infante. Se lo debemos el próximo sábado, don Juanito. Iniciamos con esta solicitud de una melodía de José José cantando a dúo con Pedro Infante. Bueno, despedimos y aquí está esto que nos solicitaron. Bohemio.

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9: Hola, ¿qué tal? Muy buenas tardes y gracias por estar con nosotros. Son las 12 del día con 5 minutos. Ya estamos aquí comenzando con usted las noticias al mediodía, nuestro servicio informativo aquí a través de las frecuencias de Sol Estéreo. Gracias por acompañarnos en el 89.9 de su FM, también en el 810 de la amplitud modulada. Acuérdense que estas son las frecuencias que le abrieron camino a la radio aquí en el norte de Quintana Roo. Desde 1979, transmitiendo para todos ustedes desde la isla de Cozumel y hacia todos los lugares donde llega esta señal. Muy buenas tardes y bienvenidos todos. Yo soy Antonio Rea y esta es la edición del noticiario correspondiente este día, que ya es sábado, sábado 30 de mayo de este año 2026. Y bueno, pues el día de hoy tenemos para cerrar la semana de actividad portuaria la llegada de 3 cruceros aquí a la isla, que están repartidos equitativamente entre los 3 muelles internacionales, las 3 terminales internacionales de cruceros que tenemos aquí en Cozumel. Recibe cada una un barco el día de hoy. en el muelle internacional, el SSA México. El primer crucero en llegar hoy fue el Margarita Village Islander. Este llegó a las 6 de la mañana y se va a las 3 de la tarde. Luego en Punta Langosta se dio el siguiente arribo a las 6 y cuarto de la mañana, fue el Radiance of the Seas. Este está anunciado para irse a las 5 de la tarde. Y finalmente en Puerto Maya llegó a las 8 y media de la mañana el Carnival Breeze, que está anunciado para zarpar a las 17 horas 5 de la tarde. Tres cruceros para hoy en cada uno de los tres muelles y pues actividad alrededor de las tres terminales. Como siempre, le recomendamos que circule con precaución. Esta semana que estamos cerrando, desgraciadamente, pues falleció un joven también por ahí en un accidente automovilístico y ya sabe cómo está la situación de la vialidad. Tratemos de evitar accidentes, circulemos con precaución, seamos amables con el turismo que nos visita y todo eso redundará en que se hable bien de nuestro Cozumel como destino turístico. Para el día de mañana no vamos a tener barcos y podrán descansar todos los que trabajan en la atención directa a estos cruceros vacacionales. Mañana domingo no hay cruceros anunciados y el lunes ya se retomaría la actividad con la llegada de cuatro barcos a los muelles de Punta Langosta y de Puerto Maya, pero eso ya sería hasta el lunes. La ocupación hotelera está cerrando la semana en 62.20% y los vuelos para hoy son 8. Tenemos 8 operaciones, empezaron los aterrizajes desde las 11:10, se extenderán hasta por ahí de las 4 de la tarde. Tenemos vuelos de Charlotte, de Houston, Dallas, la Ciudad de México, Miami y Denver para este sábado. Para mañana domingo tenemos vuelos de Toronto, Dallas, Miami, Houston, la Ciudad de México y Monterrey, Nuevo León, con 7 operaciones en el aeropuerto. Hoy sábado 8 y mañana 7 operaciones en este fin de semana del aeropuerto de Cozumel. El dólar cierra la semana perdiendo nuevamente. Está en 16.15, una de sus cotizaciones más bajas en lo que va del año, 16.15 a la compra aquí en Cozumel. Y el euro, en cambio, recupera algunos centavos y está en 18.70. Es el pulso económico para esta jornada. Y bueno, pues aquí en nuestro estado de Quintana Roo, fíjese que también la semana informativa, bueno, tuvo muchas aristas de todo tipo, pero creo que una de las importantes es el impacto grave del sargazo, ¿no? Aquí en nuestro estado. Hoy lo publican también varios medios de comunicación a nivel nacional que se han estado ocupando del asunto. Y bueno, en La Jornada, este periódico que le digo es tan cercano al actual gobierno, se publica en semáforo rojo las playas de Quintana Roo por arribo de sargazo y dicen que al menos el 50% de la línea de costa que el gobierno federal monitorea en cuanto a la llegada de sargazo actualmente se encuentra en semáforo rojo. Y bueno, pues aquí también en la isla de Cozumel tenemos una gran cantidad de sargazo del otro lado de la isla, geográficamente hablando. Ahí se queda la gran mayoría del sargazo que recala por acá. También llega un poco de este lado occidental, pero bastante menos, y eso pues también ha dejado playas libres aquí en Cozumel que han sido aprovechadas por los turistas, pero en otros destinos la verdad que sí está bastante complicada la situación. Se ha llevado buena parte de el espacio informativo de la semana esto del sargazo. Aquí en Cozumel también igual, no muy buenas noticias. Otra cosa que se comentó bastante durante la semana es el estado de la planta de tratamiento en la que desde hace tiempo trabaja el gobierno del estado, pero que sigue todavía sin ser suficiente para el tamaño que ya tiene aquí la ciudad. Y de todo eso estaremos hablando, estaremos recuperando también algunas de las notas más importantes que le presentamos a lo largo de la semana aquí en el noticiario. Le agradecemos que nos acompañe en esta edición sabatina que estamos con usted hasta la una de la tarde. Tenemos aquí en el control de audio y mandando la señal de radio a todos ustedes a nuestro compañero Emanuel Canto. En el control de video y en contacto por redes sociales tenemos a nuestro compañero Álvaro Núñez, y en la información nuestro compañero Miguel García, trabajando todos para usted aquí en las noticias al mediodía. Acuérdese que aparte de la radio estamos saliendo igual por internet a través de la página sol899.com. ahí tenemos la transmisión simultánea en formato de audio y en video. Si nos quiere ver ahí en su pantalla, estamos en YouTube y en Facebook Live transmitiendo simultáneamente en video. Ahí nos encuentra como Sol 899 FM y también en las principales redes sociales, así nos puede buscar. Cuando tenga tiempo, ante la ya inminente temporada de huracanes que va a iniciar el próximo lunes, de hecho, oficialmente aquí en el Caribe, siempre se recomienda que tenga usted a su disposición un radio de baterías, que ya no es muy fácil conseguir, como antes que los comprábamos en las mueblerías. Bueno, ya ni mueblerías hay, ¿no? Entonces, ahora su celular puede ser un radio de baterías y baja la aplicación correspondiente ahí en su tienda de aplicaciones. Hay varias opciones, algunas de ellas gratuitas, y así podrá escucharnos cuando no tenga conexión a otro tipo de señal. Gracias por acompañarnos en cualquiera de estas vías. Le agradecemos que esté con nosotros y pues nos vamos a ir a un corte. Son las 12:12. Regresamos enseguida con usted.
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4: Muy bien, bueno, pues son las 12 con 16, 17 ya. Gracias por estar con nosotros y tenemos el gusto de recibir aquí en la cabina de Sol Estéreo a participantes del 32 Congreso de los Niños por el Medio Ambiente, 32ª edición de este evento que organiza la Fundación de Parques y Museos, donde se juntan niños que están interesados en el tema de la conservación ambiental y que pues se reúnen ahí a intercambiar sus ideas y bueno, a discutir, ¿verdad?, lo que serán seguramente las iniciativas y los caminos que emprenda pues nuestra especie dentro del futuro cercano. Así que les doy la bienvenida. Vamos a empezar diciendo su nombre. Aquí de este lado tenemos a
5: Rafael,
4: tenemos a Katana, ¿cómo? Aitana, discúlpame, ¿cuál es tu nombre?
5: Sofía,
4: por acá. Jorge, María Inés,
6: Rogelio,
4: por acá.
6: Valeria
4: y mi amigo.
7: Y Dylan.
4: Bueno, pues bienvenidos todos. Son participantes en esto del Congreso de los Niños por el Medio Ambiente. Y nos vamos a campechanear los micrófonos para que alcancen a hablar todos. Y pues quien quiera empezar, platíquenos qué significa para ustedes participar en este evento que se está realizando aquí en la isla de Cozumel. Y de dónde vienen, de qué escuela vienen y qué significa participar para ustedes. A ver, te veo a ti con ganas, mi hermano. Adelante, por favor, échale.
7: Para mí, en lo que sería el Congreso, es una participación a aprender y a conocer un poco más de sobre la naturaleza, los ecosistemas, cómo cuidarlos, los animales. ¿Y de qué escuela vengo? Vengo de la José Vasconcelos, en primero E, y sería todo.
4: Muy bien. Acá de este lado, ¿por qué es importante conservar lo que tenemos de naturaleza? ¿Por qué crees tú que es importante? Sí, tú, Adrián.
8: Pues para mí es importante la naturaleza porque nos ayuda a ver las diversidades de naturaleza. Por ejemplo, los tipos de colibrís, su diferente tipo de color y cola. Y pues hay diferentes animales endémicos de acá. Por ejemplo, el mapache enano, el colibrí esmeralda. Y ya son todos los que me sé. Y yo vengo del Instituto Garner.
4: Muy bien, y por acá, amiga, dinos tú también que, de qué escuela vienes y por qué quieres participar en esto del Congreso.
9: Bueno, yo soy de la escuela Garner, igual que él. Y pues para mí... ¿Me puede
4: preguntar? Sí, ¿qué significa para ti participar en este evento?
9: Para mí participar es como representar a Jóvenes por la Conservación, ya que nosotros cuidamos la fauna y pues...
4: Muy bien, pues de verdad es importante, ahorita nos acomodamos en el micrófono porque falta ahorita una fila de compañeros que nos digan todo lo que significa. Aquí tras bambalinas tenemos al biólogo José Luis Chacón, que también está con nosotros. Perdón, ya te estoy cambiando, Rafael Chacón. Me pasa lo mismo con el alcalde, luego lo pongo el de biólogo y a ti te cambio también el nombre. Rafael Chacón, discúlpame, soy malito con los nombres de por sí. Rafael, Ahora sí que así rápidamente te comparto aquí el micrófono que estoy usando yo. Y dinos qué ha sido esta edición 32 del Congreso de los Niños por el Medio Ambiente. Se está realizando hoy. ¿Cómo está la mecánica de este encuentro?
3: Bueno, muy buenas tardes. Muchas gracias por el espacio. Como parte de la Fundación de Parques y Museos, estamos aquí con los Jóvenes por la Conservación. Es un grupo que ya tenemos desde hace 23 años trabajando con ellos. Generaciones han pasado en este grupo, y estos son los últimos de esta generación, niños que pues han tenido toda el compromiso y el cuidado de estar presentes en cada una de las actividades y talleres, y ahora les toca a ellos liderar el Congreso número 32 de los Niños por el Medio Ambiente, y pues también hacer la convocatoria abierta a la comunidad. Estamos tratando de tener ese enlace comunitario con la gente, que el que quiera participar de forma voluntaria asista al centro de conservación, lleve un dibujo que estamos pidiendo. Hay una convocatoria que sacó la Fundación de Parques y Museos en la página oficial, y de ahí pues ya están todos los requisitos, ¿no? Podemos abundar un poco más a los interesados, a los que nos escuchen. Mi teléfono está en contacto para que pueda yo enviarles la convocatoria directamente y explicarles de qué se trata. Pero lo que estamos tratando de hacer es llegar a los niños de quinto grado de primaria que estén interesados en la naturaleza, que puedan querer ser partícipes de esta gran experiencia. De verdad, tenemos un campamento donde vamos a estar con todos los biólogos especializados en diferentes temas, tratando de abordar la experiencia al máximo para que pues se sumerjan en esta iniciativa de la Fundación para acercarnos a la conservación de la naturaleza. Es muy importante el que se inscriban, el que participen, que no se lo pierdan. Es cupo limitado, y estos jóvenes que están aquí, pues estamos tratando de que los vean, que los conozcan. Son niños que están haciendo actividades, están poniendo su granito de arena por Cozumel y tienen bien, bien puesta la camiseta.
4: Muy bien, biólogo, estamos viendo aquí que hasta el día 3 de junio se pueden inscribir los que estén interesados, todavía hasta la fecha límite de inscripción. ¿Hay alguna edad límite de participación?
10: Quinto grado de primaria.
4: Quinto grado de primaria, pues todos los que estén de quinto grado y todavía se quieran inscribir, no es nada más ir al evento, sino que también, como dice el biólogo, va a haber campamentos y otras actividades. Y bueno, pues ahora préstense el micrófono, porque nos faltan algunos de ustedes de darnos un mensaje, la reflexión que le quieran compartir a la gente. Ándele, anímese, no pasa nada. Dale, dale. O por acá, presta el micrófono.

0: La compañera, pásale en lo que te sientas, porque sí es importante saber lo que opinan estas nuevas generaciones y, bueno, pues compartir su entusiasmo por estas causas. Pues dinos, sí, adelante, acércatelo un poquito más el micrófono y te lo... Ya lo alejé, creo que más. Ahí estamos. Pues platícanos, ¿me repites tu nombre, por favor? Tú acá, de ese lado, ¿me repites tu nombre?
1: María Inés.
0: María Inés, pues ¿qué tal? Platícanos, ¿qué tal? ¿Cómo va el evento y qué has aprendido en todas estas actividades de Jóvenes para la Conservación?
1: Yo he aprendido demasiadas cosas en lo que llevamos del tiempo, bastantes.
0: Más o menos alguna, ponnos de ejemplo para que nos animemos a participar los que estamos afuera.
1: Mariposas monarcas, okay. Restauración de corales.
0: Bien, esos temas son bien importantes aquí en nuestra isla de Cozumel, que nos hacen únicos también. De este lado, mi amigo, algo que nos quieras decir, adelante. Háblale a tus amiguitos para que participen también, a los niños de tu escuela.
2: Yo he aprendido que hay veces tienes que salir de tu vida rutinaria, y ver la naturaleza, ver los arrecifes, como ahorita lo que estamos haciendo, cuidar los manglares, ver las mariposas monarcas, los ecosistemas y toda la fauna silvestre.
0: Y créeme que te escucharán muchos adultos de que hay que salir de la vida rutinaria que tenemos muchos y ver lo que está a nuestro alrededor, ¿no? Amiga, también dinos tu reflexión de esto.
3: Pues la verdad he aprendido muchas cosas, demasiadas de hecho, y cuando fui comenzando me sorprendí mucho al ver todas las maravillas de la naturaleza que habían. Las cosas chiquitas que nunca había visto o que nunca había pensado en cuidar. La verdad es una experiencia inolvidable y que de verdad quiero que todos participen y que lo disfruten mucho.
0: Muy bien, pues muchas gracias. Repítanos tu nombre, por favor.
3: Valeria.
0: Valeria, pues muchas gracias, Valeria. Y bueno, pues si quieren mandar saludos a sus amiguitos, a sus familias, adelante, con todo gusto. Aquí mientras, pues todos los que se animen, adelante, aquí está el micro también. Se pueden inscribir en Jóvenes por la Conservación, claro que sí, y también pues participar aquí en el evento. Les agradezco mucho que vengan, biólogo, no sé si me está faltando algún tema, ya ahora sí que échame un lazo por acá. Muy bien, pues compartir la convocatoria.
4: Gracias a todos, de verdad, hagan que sus hijos lleguen y se inscriban a esta iniciativa. La verdad, la Fundación de Parques y Museos tiene muchísimas actividades que comparte con la ciudadanía y no nos las podemos perder. Nos cambia la vida, nos transforma y nos hace valorar más nuestra isla. Realmente necesitamos cuidar más a Cozumel entre todos y con este tipo de actividades nos sensibilizamos y podemos hacer acciones que sean concretas y reales. Gracias por su tiempo y bueno, estamos en contacto para servirles.
0: Muy bien, biólogo, pues también aquí estaremos siguiendo estas actividades. Les agradezco mucho a todos. No sé si quieran decir algo más, algo que a mí se me olvida. Adelante y ya nos vamos a un corte.
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0: Muy bien, así es, no se van a arrepentir y les va a gustar todo eso. Pues gracias, nos vamos a ir con cámaras y micrófonos allá a la boutique Ana López y regresamos enseguida con usted.
5: 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Regresamos micrófonos, Antonio.
0: Muy bien, bueno, pues muchas gracias, Fátima, por esta información. Nos vamos a ir un corte, son las 12:26. Ahí todavía los chavitos cuando iban saliendo dejaron varios de ellos saludos para sus familias respectivas. Ahí ustedes los vieron, saben quiénes son. Y pues reciban ahí sus saludos de estos muchachos muy entusiastas participando en estas actividades. Y acuérdense, si ustedes también quieren participar, pues todavía hay chance. Hasta el miércoles 3 es la fecha límite. Vamos rápidamente un corte, regresamos enseguida con ustedes.
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0: Las 12:30, gracias por estar con nosotros, gracias por participar también en el programa. También los sábados estamos aquí con las líneas telefónicas para servirle. 987-872-3701, el teléfono directo a la cabina. Y tenemos también el que usamos para WhatsApp y Telegram, que es el 987-103-3679, para que nos mande ahí fotos, audios, videos, textos y lo que guste compartirnos. Tenemos ya algunos mensajes. Nos dicen que, a ver... Este yo creo que es atrasado, ¿verdad? Porque pregunta que si es verdad, están suspendidas las clases mañana. Pues mañana es domingo, generalmente no hay clases los domingos. No sé si se referirá al lunes, pero no, el lunes no. Estuvieron suspendidas las clases desde el jueves, si no me equivoco, porque le digo que los maestros, pues, no se pierden el Día del Maestro, y como creo que cayó en domingo también, pues les dieron... tenían el viernes, el último viernes de cada mes, tienen el que consejo técnico, que no sé qué, de por sí no hay clases, ¿no? Y les dieron el jueves por el Día del Maestro, entonces no hubo clases el jueves ni el viernes, y pues ahorita ya es fin de semana, no sé, nos llegó apenas un mensaje, pero sí, mañana seguro que tampoco va a haber clases, y será hasta el lunes que regresen los niños. El lunes sí ya deberían regresar. Otra persona pregunta: buenas tardes, los vecinos de San Miguel están desesperados, no ha pasado el camión de la basura, el lunes fue el último día que pasó, muchas gracias por su atención. No, pues ya es mucho, esa es una colonia bastante poblada, mucha gente vive ahí, ¿no? Desde el lunes pasado, ¿qué pasó, no? Igual otra persona confirmando lo mismo, San Miguel 2, desde la 33 con 50, no ha pasado el camión de la basura, debió pasar el miércoles y ayer viernes y hasta ahora no ha pasado. Y hay mucha basura amontonada en la calle, lleno de moscas y los animales rompiendo las bolsas. ¿Será que tenemos que esperar hasta el próximo lunes, que es el día que nos toca otra vez? Híjole, pues ya estamos a sábado, la verdad, eso parece. ¿Qué cosa? Bueno, pues mire, ya que estamos en este tema, vamos a... le íbamos a pasar, de hecho, esta nota. Ya ve que los sábados hacemos un pequeño resumen de lo que hemos presentado en la semana, y platicaron, de hecho, los compañeros reporteros con Augusto Angulo. Él es el gerente de la empresa recolectora, y pues sí admite que hay problemas para la prestación del servicio, ¿no? En la empresa esta que recibió esta concesión por ahí del año 2010, más o menos 2010-2011, la concesión es por 20 años, y pues ha tenido sus altas y sus bajas, ¿no? Ahorita en este último periodo ha tenido problemas logísticos la empresa y se ha ido atrasando que un día, que dos días, que tres días, y aquí ya dicen ustedes que desde el lunes, en la San Miguel 2, pues ya es bastante, ¿no? Bastante problema con esto de la basura. Pues vamos a poner de una vez esta entrevista, es Augusto Angulo, hablando justamente de este problema que tiene la empresa recolectora, que es sobre todo de personal. Vamos a ver y escuchar esta información.
13: Pues sí, mira, el día de ayer tuvimos una afectación a lo que fue la ruta 2, que es lo que viene comprendiendo Invicro, en Repobladores y parte de la San Gervasio. Y también tuvimos la afectación a la ruta 4, la cual conlleva lo que es aquí la Miraflores Nueva Generación y Altamar.
14: Correcto. ¿Esto a qué se debe?
13: Tuvimos falta de personal, de ayudantes. Nos faltaron ayer cuatro ayudantes y también tuvimos dos ayudantes incapacitados. Unos ahí por lesión de hombro y otro por lesión de tobillo. Y esto, pues bueno, nos llevó a tener que detener estas dos rutas, lo cual, pues hasta ahorita no hemos recibido como tal una incapacidad de alguno de los compañeros. Por lo tanto, pues estamos considerando que hoy estemos ya completos y poder retomar estas rutas que quedaron caídas.
14: Ahora, se había tenido el tema del problema de personal, ¿ya lo solucionaron?
13: Sí, mira, Víctor, ahorita ya tenemos una plantilla establecida de 24 ayudantes. Sin embargo, ahorita la aumentamos a lo que fue 27, esto con la intención de tener una plantilla más robusta y poder estar respondiendo, ¿verdad? Sin embargo, nosotros también operamos de lunes a domingo, tenemos los 7 días de la semana la operación, por lo tanto, yo tengo que estar dándole descanso a cierto número de ayudantes a la semana para que los domingos podamos sacar 3 rutas, que son la ruta del centro, las hoteleras y lo que es la de avenidas. Entonces se me juntan lo que son los descansos con estas faltas y las incapacidades. Pues bueno, en este caso ayer, como quien dice, tuve 8 ayudantes que son los que me estuvieron haciendo falta.
14: Ok, ahora, ¿esto se plantearía en los próximos días una recuperación de todo este servicio y regularización ya?
13: Sí, correcto. O sea, tenemos más gente, estamos ahorita igual ya contratando, tenemos ahorita 3 ayudantes nuevos que están ahorita en capacitación. Nosotros antes de meter a un personal atrás de una de las unidades tenemos que certificarlo, tenemos que capacitarlo para que de esta forma pues aseguremos que el colaborador va a hacer un trabajo adecuado y sobre todo con seguridad. Entonces, sin embargo, pues esto sí nos lleva una semana el poder capacitar y certificar esta personal. Que en este caso, pues bueno, estos ayudantes que ya tenemos contratados a partir de este lunes, pues están iniciando sus capacitaciones mañana, por lo tanto, estaríamos esperando recibirlos entre el martes de la siguiente semana.
15: Augusto, ¿cuál es el salario? ¿Cuáles son las prestaciones? ¿Por qué no tardan o por qué no llega el personal?
13: Pues mira, nosotros ahorita estamos por arriba del salario mínimo. En lo que es la empresa no tenemos ningún colaborador con salario mínimo. Aparte tienen lo que son las prestaciones de fondo de ahorro, aguinaldo, vacaciones pagadas, así como bonos de asistencia, bono de permanencia, bono de productividad, que esto es semanal. Y pues de esa manera, pues lo que estamos nosotros buscando es estar pues competitivamente en el mercado laboral para que de esa forma pues los colaboradores se sientan tranquilos, ¿no?
15: ¿Aproximadamente cuánto se lleva una semanal?
13: Pues bueno, la información es mejor que se acerquen a nuestras oficinas. Estamos en la Primera Sur, entre Félix González Canto y la 145 Avenida, de 9 de la mañana a 2 de la tarde y de 4 a 6 de la tarde. Que se acerquen, por favor, que lleven su solicitud de empleo elaborada y de esa forma les pueden dar toda la información. Y créanme lo que pues sí estamos en una posición pues mucho más de las convenientes en la isla, ¿no?
14: Ahora, en materia de las celdas del relleno sanitario, ¿ya en qué número iban? ¿En la décima ya?
13: Estamos en la celda número 10. Casualmente, esa celda está proyectada para entre febrero y marzo, su vida útil del próximo año, 2027. Y ya ahorita estamos en proceso de la proyección para la construcción de la celda 11, que es la que estaríamos construyendo para finales de este año y para tenerla lista a marzo 2027.
14: El total de celdas, el contrato o la concesión, se supone termina en 2030.
13: 2030.
14: Estamos a casi 3 años. ¿Cuántas celdas en total ya van a construir?
13: Están proyectadas para el total de los 20 años, se proyectaron 14 celdas en el relleno sanitario, de la cual pues ahorita llevamos 10, todavía nos quedan 4 más por construir. Y todo también depende de la posición donde quedan estas celdas. Por ejemplo, la celda 10, al quedar en una posición donde tiene 3 lados aéreos que no puede ocuparse, por eso el tiempo de vida útil es mucho menor. Sin embargo, la celda 11, que va a quedar con 2 lados ocupados para unirse a la celda 10, unirse a la celda 7, pues esto nos da más o menos una proyección de vida de 3 años de vida útil de esa celda, la número 11. Entonces ahí es donde nosotros le vamos ganando tiempo al espacio del relleno sanitario. Por lo tanto, pues ya construyendo la celda 11 estaríamos casi teniendo una celda para 3 años más. Pero pues tendríamos espacio todavía para 3 celdas adicionales.
14: Bueno, hoy se les dio en el Palacio Municipal con algunos directivos también, el motivo de esa visita.
13: Pues fue una visita aquí de cortesía con la autoridad municipal, son del corporativo. Ellos vienen cada 3-4 meses pues para hacer el acercamiento directo con el alcalde y de esta forma pues tener, si hay alguna situación o necesidad que tenga el alcalde a la petición hacia nuestro servicio, pues ahí se atienden esos temas, ¿no?
14: ¿Tuvo algo que ver con pagos?
13: No, en ese aspecto no, la administración municipal ha sido muy, muy, muy adecuado y muy constante a lo que son sus cumplimientos de pagos de facturas. Por lo tanto, hasta ahorita nosotros como operativo no tenemos ninguna situación que pueda convenir a la afectación a un servicio en este caso, ya que la autoridad pues ha estado cumpliendo en tiempo y forma.
14: Muchas gracias.
13: Claro.
0: Bueno, pues ahí está la información con Augusto Angulo. Justamente estamos enviándole a la empresa los reportes que ustedes nos están mandando ahorita, porque en lo que presentábamos esta entrevista grabada que le presentamos el jueves pasado, siguieron llegando aquí reportes de la San Miguel 2, la Altamar, Caribe, Flores Magón. Aquí en la Flores Magón nos dicen que, pues como la gente ya está desesperando, que están llevando la basura al parque y está quedando aquello, pues ya sabrá. Pues bueno, tienen días todas estas colonias, dicen que tienen días que no ha pasado la basura. Y bueno, pues ahí está la información. ¿Qué le digo? La verdad que es un problema muy grave. Un par de días que se atrase este asunto de la basura, se junta bastante, y de aquí ya estamos hablando de varios días, ¿no? Entonces, pues bueno, está en manos de la empresa, porque es la que tiene que resolver el asunto, y veremos. Nos están diciendo también por ahí, preguntando, que si es verdad que no va a haber clases el lunes. Le digo que pues nos mandan el enlace aquí de una página de noticias aquí local que afirma, ¿no?, que no va a haber clases el lunes, y pues tiene ahí la foto colegio del Cebetis, ¿no? Dice en esta información que la Secretaría de Educación Pública había informado esto, que el lunes 1 de junio no iba a haber clases, que hasta el día 2 se reanudarían, y que bueno, que gracias por su apoyo al presente aviso, firmado la Secretaría de Educación y la sección 25 del CENTE aquí en Quintana Roo, el Sindicato de Maestros. Pues le digo, no sé, yo sabía que les habían dado jueves, viernes, bueno, obviamente sábado y domingo como puente. Entramos ahorita a la página de lo que es la Secretaría de Educación y Cultura aquí en el estado, y en el calendario, que lo estamos viendo en la página, en la pantalla, si nos sigue usted en redes sociales, este es el calendario oficial que lo acabamos de descargar de la página de internet de la Secretaría de Educación y Cultura. Y pues ahí no dice que vaya a ser día de asueto el lunes, al contrario, está ahí marcado todavía el día 29, o sea el viernes, que le digo, es último viernes de mes, y sí está marcado como Consejo Técnico Escolar, sesión ordinaria, que de por sí no dan clases ese último viernes de mes, y esta vez les dieron también el jueves 28, pero el lunes 1 de junio, aquí aparece como día hábil en el calendario de la SEQ. Estoy entrando igual a los boletines que han publicado y yo no veo nada de este asunto que nos están diciendo de que no va a haber clases el lunes. La verdad no sé dónde saldría esta versión, pero no la encuentro en la página oficial de la SEQ. Si alguien sabe más al respecto, que también puede ser posible, ¿no? Ya ve que luego toman decisiones pues así de improviso, ¿no? En este rubro de la educación, pues le comentamos, le he preguntado igual a algunos compañeros reporteros y me dicen que no conocen oficialmente esa información. Entonces, pues bueno, tomémoslo con un grano de sal, ¿no? En las páginas oficiales no está y pues hasta que no lo informen ellos, pues será rumor. Otra cosa, dice, ¿se sabe la razón por qué el camión de la basura no pasa por la basura en el Caribe 1? Pues porque no hay personal, acabamos de escuchar, ¿no? Están cortos de personal y eso ha provocado un efecto dominó porque se van atrasando un día, luego el día que se atrasaron tratan de ir al día siguiente a ese lugar que no atendieron un día antes, pero por ir ese día están dejando otro lugar y así nos vamos yendo y ya nos dicen, por ejemplo, en la San Miguel 2 que ya se acumula una semana de espera. Ok, pues es bastante, todos nos lo han acompañado de fotos, muchas gracias, fotos de bolsas de basura abandonadas en la calle y pues está dura la situación porque esto, como sabemos, luego es presa, ¿no?, de la fauna callejera y lo rompen, lo riegan y es un verdadero problema. También nos dicen gracias, para darles las gracias a nosotros, muchas gracias por lo que nos dice, que avisando que ya pusieron activa la luminaria de la calle 16 que habíamos reportado aquí en el programa. Gracias a ustedes por utilizar estos canales y bueno, pues nos vamos rápidamente en corte. También nos mandaron este otro video, es un pequeño video que dice, súbale al colectivo, y es una caleza de estas eléctricas que hay ahora, al menos no es de caballos, ¿verdad? Porque va absolutamente llena la caleza y va gente hasta colgada en los estribos. Bueno, no sé sinceramente qué tan regular sea el asunto, sé que este es un servicio turístico que pues tiene una concesión ahí específica del gobierno del estado, no sé qué tan específica sea en cuanto al monto o a la cantidad de pasajeros que se puedan transportar. Lo único bueno, ¿verdad?, de que veo en esta imagen es que al menos pues ya no es un caballito que va ahí sufriendo, jalando a semejante peso. Pues hay como unas 7-8 personas y pues imagínense, ¿no?, si cada uno de ellos tranquilo pesa unos 80-90 kilitos, pues imagínense de cuánto peso estamos hablando. En fin, ahí está la imagen, varias personas la han publicado en redes sociales de esta caleza, sinceramente no alcanzo a ver el número, pero es de color azul turquesa o verde acuamarina, de las empresas que hay aquí en la isla de Cozumel que hacen esta chamba de las calezas. Somos, hasta donde entiendo, la única ciudad de Quintana Roo que tiene este tipo de carromatos en las calles, con caballos todavía en algunos casos, y ya también algunas convertidas en eléctricas como esta, ¿no?, que es una de esas calesas hoy eléctricas. Bueno, gracias por compartirnos la imagen, se la pasaremos a tránsito, ellos sabrán si hay algo indebido, bueno, pues ya tendrán ahí la información. Mientras, gracias a ustedes por mandarlo y nos vamos rápidamente a un corte, regresamos enseguida con ustedes.
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0: Bueno, pues son las 12:45, vámonos con esta información. Igual es una entrevista que le presentamos con el alcalde José Luis Chacón. También fue una semana movida en el ayuntamiento, hubo varias cosas importantes. El ayuntamiento aprobó la reforma electoral, muy polémica aquí en Quintana Roo, pero bueno, votó el Cabildo de Cozumel, la aprobaron por mayoría, también con votos en contra de la oposición. De eso habla un poquito el alcalde, también habla pues de las obras que se han estado haciendo aquí en la isla y de otros temas como la consulta para la donación del terreno para el hospital del IMSS, el tema de la planta de tratamiento de la San Miguelito que también ha ido y venido esta semana, el alumbrado en las fincas, e incluso da su opinión sobre la eventual liberación del exgobernador Roberto Borge, de origen cozumeleño, por cierto, que estaría siendo liberado en los próximos días. Vamos a ver y escuchar esta información.
17: Las gestiones con la federación, como el IMSS, como el bienestar, tenemos que trabajarlo de la mano con la gobernadora Mara Lezama, y así lo hemos estado haciendo. Por eso ya viene la consulta este 7 de junio, donde tienen que salir todas y todos a votar para decir si donamos esas 4 hectáreas que es propiedad de las los costumeleños, y la intención de que se vote ese tema es para que participe la ciudadanía y vea la federación, vea el Estado, que en verdad queremos y necesitamos un nuevo hospital. Eso es un tema menor, es un tema mayor. Recordemos que se tiene más cerca ya de 50 años que no se tiene un nuevo hospital.

y recordemos que ese hospital es de segundo nivel, con una capacidad de 72 camas y que va a atender los requerimientos y necesidades de varios cozumeleños con especialidades. Entonces no es un tema menor, es un tema mayúsculo, viene el tema de vivienda de bienestar, entre otros temas.

0: autoridades lo absolvieron o no, pues esos son temas, estoy seguro que habrán tenido toda la información debida. Le mando el respeto total a las autoridades y a la decisión que tomaron. El día de ayer tuvimos el evento del Día del Maestro, un evento realmente lleno. Yo quiero agradecer y felicitar a los maestros que participaron. Participaron desde maestros jubilados, kinders, primarias, secundarias, preparatorias, universidad. Más de 1,500 maestros en Moby Dick, un lleno increíble, una participación increíble. La verdad, agradezco a todas y a todos por su confianza, porque esto es un verdadero festejo del magisterio, donde estamos incluyendo a todos los maestros de Cozumel, no solamente a un grupito, no solamente a un club. Estamos dándole cabida a todo el magisterio. ¿Y por qué le estamos dando cabida a todo el magisterio? Porque el magisterio es un tema importante para la sociedad. Son los que nos educan, son los que de alguna u otra manera siembran ese espíritu de seguir estudiando, ese espíritu de querer ser abogado, arquitecto, doctor, en fin, los que les ayuda también a los jóvenes a soñar y también a trascender, y son los que nos educan. Yo en mi caso particular, lo dije ayer en mi mensaje y lo repito hoy, lo digo con orgullo, a mí me tocó estudiar en pura escuela pública, me tocó estudiar en Rosa Aurora Zapata mi kinder, en la Adelfo Escalante mi primaria, en la secundaria federal Andrés Quintana Roo obviamente mi secundaria, y me tocó estudiar en el colegio de bachilleres, me tocó estudiar también en la UCRO, me tocó ser maestro de bachilleres de ajedrez, me tocó ser maestro en la UCRO de ajedrez, y todos estos temas y todo el camino que recorrimos, pues nos hicieron ser aquí lo que somos aquí en Cozumel, y obviamente tener ese arraigo cozumeleño. Yo estoy orgulloso de haber crecido, desarrollado aquí en Cozumel, porque soy cozumeleño, y por eso lucho todos los días por Cozumel. Yo aquí vivo, aquí me desarrollo, aquí viviré, y aquí seguiré estando. Y por eso amamos tanto a Cozumel, por la forma en que los maestros nos educaron, y por eso les agradecí ayer con un gran evento que se merecen, y sobre todo les deseamos que tengan un excelente fin de semana, porque se les dio también un día más. Eso lo ve directamente el gobierno del estado, y eso lo ve también directamente la solicitud del Sindicato Nacional de Trabajadores de Educación, el CENTE. Así que un abrazo a todas las maestras, un abrazo a todos los maestros, espero que se hayan divertido, espero que hayan disfrutado de esta gran noche. Gracias a los más de 1,500 maestros que acudieron, y sobre todo que sigan trabajando en pro de Cozumel y que sigan educando a toda nuestra infancia y toda nuestra niñez por todas las ganas del mundo. Cozumel Secón es un aliado del magisterio, es un aliado de la educación. Ya pusimos seres condicionados, secundarias, preparatorias, y ahora vamos a arrancar este mes de junio con las primarias. Vamos a arrancar con las primeras 4 primarias.
1: Alcalde, ¿podría venir una reforma al interior del Cabildo para que los regidores puedan dar su informe de labores y de trabajo cada mes, como se hacía antes? Porque actualmente ya no tienen esa obligación.
0: Pues yo creo que ya es un tema interno. Yo creo que sería correcto que cada regidor dé su informe. Hay regidores que vienen a todas las sesiones, hay regidores que vienen, hay regidores que en vez de estar viendo temas positivos para Cozumel, están paseando por otro lado del país, y que se dicen oposición, cuando en realidad lo único que son ni críticos, son simple y sencillamente mentirosos, que dicen temas que no le corresponden al ayuntamiento. Hay regidores que hablan del tema del agua que corresponde al municipio, todos saben que no le corresponde al municipio, es un tema del estado que tenemos que solicitar y coadyuvar que se mejoren sus servicios. Hay temas que realmente no van ni al caso lo que se mencionan, pero bueno, la ciudadanía lo sabe, la ciudadanía conoce y sabe perfectamente de que lo único que hace son denostar. Así que yo invito también a todos los regidores de Morena, Verde, PT, de oposición, a que hagan sus informes y que pongan qué proyectos han puesto y también qué solicitudes y qué propuestas han dado para el bien de Cozumel. Yo creo que eso sería lo ideal.
2: Presidente, ¿tendrá algún avance de lo que se realiza en la planta de tratamiento San Miguelito? ¿Han venido nuevamente denuncias acerca del vertimiento?
0: Recordemos que cuando nosotros entramos al gobierno, al ayuntamiento de Cozumel, la planta San Miguelito no se le había dado un tratamiento, seguía con la capacidad de 100 litros por segundo, no se le había invertido recurso. Hablamos con la gobernadora Mara Lezama, solicitamos el recurso con la federación, y actualmente se está terminando ya de invertir la primera etapa de 2 etapas para la ampliación de la planta San Miguelito, pasar de 110 litros por segundo a 230 litros por segundo para la planta de saneamiento. Ya se amplió, ya se está terminando la segunda etapa. Yo ya hablé con el director general de CAPA, debe de estar en visita de trabajo con un servidor la semana que viene para hacer un recorrido en la planta, y no solamente ahí, sino también directamente a la zona de captación, porque es importante que se haya una inversión de CAPA aquí en Cozumel, en los dos sentidos, uno en la parte de extracción del agua y la otra en la parte de saneamiento.

0: mantenimiento, ¿no? Y también en una planeación que se tiene que llevar a cabo para el tema del drenaje, para el tema de saneamiento. Recordemos que Cozumel, en este caso, cuando se creó Cozumel, solamente se creó pensando en que iba a llegar la 30 Avenida. Esa fue la primera obra de drenaje que se hizo, de la Rafael Melgar a la 30, y todo se hizo por medio de gravedad. ¿Qué significa? Que la vertiente más baja está Rafael Melgar y prácticamente la vertiente más alta está sobre la 30. Posteriormente fue creciendo la ciudad y se fueron conectando a esa vertiente, y obviamente que todos los cárcamos de bombeo seguían bombeando directamente a la Rafael Melgar, y eso ha ocasionado que el colector principal, que es Rafael Melgar, pues siga teniendo exceso de agua cuando llueve, porque obviamente toda la ciudad se conectan al drenaje sanitario, las salidas pluviales varios, de varios hogares, y eso hace que haya rebosamiento. ¿Qué es lo que hay que hacer? Hay que hacer un cambio del colector principal, que pasa el colector principal por la parte de atrás, donde está el cárcamo 11, al cárcamo 12 atrás del aeropuerto, y el aeropuerto mandar al cárcamo 12 y de ahí bombear al plan de saneamiento, y redireccionar todos los cárcamos, es decir, que bombeen hacia la parte de atrás, para dejar libre el Rafael Melgar. Pero todos esos son proyectos de planeación que tenemos que llevar a cabo con CAPA. No es un proyecto de un año o dos, por lo menos no se creó los últimos año y medio, se creó desde hace ya prácticamente unos años, y sí se requiere, sin lugar a duda, una inversión en todos los temas que tengan que ver con agua y con drenaje. Por eso vamos a tener una reunión importante donde tratemos temas de presente, pero también una planeación a futuro, para que Cozumel siga salvaguardando toda la parte de saneamiento que tiene, y también el tema de la captación del agua que debe de tener.
1: Entonces, ¿la obra de la Rafael Melgar fue insuficiente, señor?
0: La obra de Rafael Melgar, lo único que hicieron es quitar una caverna, bueno, de la caverna que hacía, porque ya sabía, los gases ya habían destruido todo lo que viene siendo el asbesto cemento, toda la tubería de asbesto cemento, y se colocó la tubería de polietileno de alta densidad, que da garantía de 50 años para poder sostener todo el drenaje. ¿Qué se hizo? Fue un nuevo colector, nuevecito principal, más sin embargo, lo que nos va a ayudar para que no existan los rebosamientos de Rafael Melgar es que la gente se desconecte y que el bombeo ya no venga directamente, el bombeo de todos los cárcamos hacia Rafael Melgar, sino que se redireccione a otra dirección, que en este caso sería, obviamente, por así decirlo, hacia la 170 hasta atrás del boulevard del puerto, y de ahí al Carcomos, y de ahí obviamente llevarlo hacia lo que viene siendo la planta de tratamiento. Es decir, lo que tenemos que hacer es toda una planeación integral para poder tener realmente un nuevo colector principal en Cozumel, en la parte de atrás de la isla.
2: ¿Esta planeación que se trabajará se piensa en las nuevas viviendas que se pretenden?
0: Sí, claro que sí, porque las viviendas que se tienen que presentar están en una zona, en este caso particular, donde pasa un colector principal, precisamente se está planeando ahí, donde está exactamente el rastro municipal, hay un colector. Lo que tenemos que hacer es las conexiones que les acabo de decir, para que ahí se vaya todo el tema del nuevo drenaje de las nuevas viviendas. Y también se tiene que trabajar en modernizar toda la zona de captación de agua. Todos esos proyectos que son de drenaje, que son de saneamiento, que son de agua, le compete a CAPA. Nosotros tenemos que coadyuvar, estar con ellos, solicitar que se haga y darle seguimiento a esos estudios. Por eso es importante que sepan que vamos a una reunión de trabajo con el director general del estado de CAPA, para los temas presentes, que son el tema de saneamiento, el tema de la captación de agua, y también para temas futuros, como es los nuevos colectores principales que tienen que ver, los cambios de bombeo de los cárcamos municipales, y obviamente, entre otros temas, se tiene que estar trabajando.
2: ¿El recurso de los cruceros podría ir para esos temas?
0: Sí, podemos irlo a ese tema, porque es un tema de saneamiento, el recurso de saneamiento de cruceros precisamente puede ir hacia ese tema. Hoy por hoy, en este momento, lo que tenemos que hacer es planear y hacer proyectos ejecutivos. Recordemos que dentro del Fideicomiso de Cruceros lo que se tiene que entregar son proyectos ejecutivos. Proyectos ejecutivos significa que ya se hicieron los estudios de mecánica de suelo, que ya se hicieron los estudios de beneficio para la sociedad, que ya se tiene incluso hasta el proyecto arquitectónico, que ya se tienen los costos de toda la obra. Eso es un proyecto ejecutivo. Como lo hicimos con el Poliforum, un proyecto ejecutivo que hizo el municipio, lo propusimos, como ya era un proyecto ejecutivo, se aprobó inmediatamente para que se pueda llevar a cabo. Y es lo que tenemos que hacer nosotros. Ponemos de acuerdo con CAPA para tener el mayor número de proyectos ejecutivos y de esta manera ir haciendo todo este tema por etapas. Y es lo que estamos trabajando y lo reunión que vamos a tener.
3: ¿Tema de alumbrado de las fincas, presidente? ¿Cómo
0: el
3: vamos?
0: Tema de alumbrado de las fincas, tenemos temas de reunión con la Comisión Federal de Electricidad. Yo creo que hay un tema importante, y lo digo con todo cariño a las amigas y amigos de fincas, nosotros hemos apoyado en todo lo que está estado en nuestras manos, pero recordemos que son zonas irregulares, son zonas ejidales, y que de alguna u otra manera se tiene que trabajar en dos sentidos. Primero, el POE, el PDU, sacar a fincas del POE, meterlo al PDU. Segundo, la revaluación de la tierra, que ya firmamos el convenio con el INSUS. Y tercero, ya hablamos con la Comisión Federal de Electricidad. El objetivo es que se individualice los contratos de la Comisión Federal de Electricidad del interior de las fincas para que tengan sus medidores y consuman lo que y paguen lo que ellos consuman. Actualmente, desafortunadamente, gran parte del consumo eléctrico de fincas y de parte de ranchitos cae dentro del recurso municipal, cae dentro del pago de alumbrado público, y eso es lo que tenemos que también quitar, porque cada quien que tenga su hogar tiene también obviamente derecho a tener tanto solicitudes como obligaciones. En este caso estamos pidiéndole a la comisión que ya coloque medidores en fincas, en ranchitos y en otros lugares que ya se le puede colocar sus medidores. Estamos trabajando en ello y ya hubo cambio de encargado regional de la Comisión Federal de Electricidad. Ya pedimos la cita para tener una reunión con él y darle seguimiento puntual a un tema que es el de fincas, San Fernando y entre otros puntos de la transversal.
4: Muchas gracias.
5: Ok, bueno, pues ahí está el alcalde José Luis Chacón con todos estos temas, todos ellos sin duda importantes y todos confluyendo en esta semana. Nos vamos a ir, a ver, nos mandaron por aquí un mensaje, gracias por mandárnoslo, de verdad. Nos dicen que en calles de la colonia de donde nos escriben, incluida la 16 con 33, de repente amanecen motos abandonadas. Ya hemos reportado que sobre esta calle que hay motos que no tienen dueño y aparecen de pronto por ahí, ya que no hay luminaria. Dice que está muy oscura la calle y la agarran para dejar allí unidades probablemente robadas. Gracias, ya se lo pasamos a la policía. 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
6: 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Regresamos micrófonos, Antonio.
5: Muy bien, bueno, pues gracias Fátima, gracias por esta información. Ahí está la opción si quiere usted buscar un vestido para esta temporada. Y bueno, mire, antes de irnos, gracias por sus mensajes. Nos dicen que nos reportaron un cable hace ya algunos días y que sigue colgado donde estaba. Sigue el cable por ahí reportado. Parece un cable de telecomunicaciones, seguramente no tendrá energía, pero pues sí lo deberían de quitar. Se lo reiteramos ahí a Protección Civil, que por cierto nos mandó igual una información de que se había realizado un rescate de fauna silvestre por parte de elementos de Protección Civil. Ya nos da tiempo, se lo pasamos el lunes, pero bueno, esto del cable ahorita nosotros se lo hacemos llegar, no se preocupe, muchas gracias. Y pues a ver, antes de que se me olvide, también se nos estaba pasando a mencionar, esta semana, el día 28, se cumplió un aniversario más de la creación del cuartel de bomberos aquí en Cozumel, en el que estuvo muy involucrado nuestro fundador don Luis Pavía, que estuvo ahí cuando se creó ese lugar, el cuartel de los bomberos. 45 aniversario se cumplió el pasado 28 de este mes, y bueno, pues un abrazo a todos los bomberos de Cozumel, gratos recuerdos sin duda alguna. De hecho, el principal cuartel de bomberos lleva el nombre de nuestro fundador, de don Luis Pavía, que estuvo muy involucrado en la creación justamente de esa base de bomberos pionera aquí en Cozumel. Ya nos vamos. La verdad, en ninguna fuente oficial podemos checar esto de que el lunes no hay clases. Ninguna fuente oficial nos está confirmando esto, así que pues mejor prepárese, porque creo que sí va a haber. En el calendario oficial se está marcado como como día completamente normal, así que no tendría por qué haber más. Y también acuérdense que el día de hoy va a ser el gran maratón musical. Está La Vitamina, Impacto Musical, Mr. Lirio, Juan Carlos Picante, Los Alacranes, Buffy y Sus Tóxicos, todos tocando hoy en Moby Dick a partir de las 8:30.

0: Ya. Y bueno, pues todavía la preventa la alcanza a 100 pesos, al ratito ya en la taquilla, en el momento del evento en 150, reservación de mesas también en 150 y la venta de boletos allá en Moby Dick. Pues con eso terminamos. ¿Qué pasó? Muy bien. Hay algunas escuelas que nos dicen que están mandando comunicados de que no tienen clases. Muy bien, bueno, pues ahora sí que ahí están. Ahí están las informaciones, nos dicen que algunas escuelas sí dicen, algunas por ejemplo, Cebetis, nos habían dicho que el Cebetis era una de ellas, y bueno, algunas escuelas están mandando por ahí. Ahora ya en estos tiempos casi todas las escuelas tienen sus grupos de WhatsApp, ¿no? Ahí con los padres de familia, seguramente ahí les avisarán, pero en el calendario oficial de la SEP no aparece. No me extrañaría porque luego también aquí a nivel Cozumel pues se toman estas decisiones por los maestros locales. Y pues bueno, ellos tienen sus mecanismos ahí de decisión. Infórmese ahí en su grupo correspondiente. Mientras, pues gracias por habernos acompañado. Estamos llegando al final de este resumen sabatino aquí en las noticias al mediodía. Le esperamos el lunes. Y mientras tanto, que tenga un excelente fin de semana. Gracias por haber estado con nosotros y muy buen provecho.
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1: Ya la 1:11 p.m. en este momento. ¿Cómo está? Qué gusto poder saludarle a través de la radio. Muchísimas gracias, de verdad. Yo muy contento de poder estar a través de los micrófonos de Grupo Sol Comunicaciones en esta tardecita, una tardecita muy... hay un bochorno, diríamos, ¿no? Tenemos esos bochornos. Y no es por la edad. No, la verdad es que el clima, algo caluroso, de repente lo nublado y demás, nos da esa sensación, ¿no? Pero bueno, vamos a pasarla bonito, vamos a disfrutarlo. El clima pues ya se ha anunciado cómo va a estar para el fin de semana, así que es únicamente tener mucha precaución. De repente, si nos agarra un chubasco, pues no más ahí tener mucho cuidado de no estar exponiéndonos a cambios bruscos, ¿no? De repente mojarnos, de repente nos podemos enfermarnos, y las cuestiones que ya conocemos y que tenemos que tener mucha precaución, ¿sale? Bien, vamos a continuar. Si usted me lo permite, le recuerdo el número para sus mensajes: 987-103-3679, 987-103-3679, para que usted nos envíe amablemente ahí su mensaje, nos comparta lo que usted así desee y le daremos lectura, ¿sale? Por cierto, a todos los que están celebrando, festejando algo en especial, muchas felicidades a todos los cumpleañeros en su día también, ¿verdad? Un saludo allá para Anita Arias, un saludo que está también de manteles largos el día de hoy, que la pase increíble. Bueno, no tenemos duda que la va a pasar bonito, así que bueno, pues ahí está, un saludo, un fuerte abrazo y feliz cumpleaños. Y bueno, para todos, a todos los que en ese día están celebrando, ¿verdad? Ahí su cumpleaños, felicidades nuevamente. Y también vamos a ver por acá quién más está de manteles largos, porque de repente, ¿verdad? Ahí nos avisan. Ay, para, bueno, por cierto, ya para Cintia, te doy un saludo, muchas felicidades, amiga. También estás de manteles largos, muchas felicidades. Allá también para Daniel May Velázquez, muchas felicidades el día de hoy también, ¿verdad? Cumpliendo un año más de vida, claro que sí, ahí está. Y bueno, pues ahí está, un saludo a todos, ¿dale? Bien, vamos a continuar, vamos a escuchar más música, seguimos con más de la programación. Vamos a ver esto que nos dice Junior Clan, la maravilla musical de México, y el tema La Pruebita. Bienvenidos, muy buenas tardes, continuamos.

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Seguimos con más música, 1:00 p.m. ya con 31 minutos. Vamos a escuchar más de la programación. 987-103-3679. Es el número para que usted, ¿verdad?, nos envíe su mensaje en esta tarde. Oiga, por cierto, bueno, pues ahí, a los que están rumbo al trabajo, o están preparándose para el trabajo, un saludo. Echar muchas ganas, por supuesto, claro que sí. Y bueno, a los que también ya casi van de salida, un saludo también para ellos, porque ya también están por librarla ya en el sábado, pero también son los que hacen el esfuerzo de levantarse muy temprano, agarrar el transporte temprano, o con su vehículo, ¿verdad?, ir a trabajar muy temprano, pero también ya estaban muy cerca de finalizar también su jornada laboral. Así que bueno, pues ahí está para todos. Ahí es un saludo a todos los amigos aquí en el primer cuadro de la isla de Cozumel. También un saludo para todos los trabajadores, para todos los prestadores de servicio, para todos aquellos que de verdad hacen posible que en Cozumel, ¿verdad?, haya movimiento, que para que pues ahí fluya, ¿verdad?, la economía en la isla de Cozumel. Así que bueno, pues ahí está un saludo para todos ellos que están chambeando en ese día. Bien, vamos con más música, seguimos disfrutando en esta tarde. Así que bueno, pues vamos a escuchar, ¿verdad?, ahí a Alfredo de sus teclados, que está muy activo en las redes sociales. La verdad que sí. Y por supuesto, pues circunstancias que pues han dado, cosas personales y cuestiones de pareja y demás, pero que pues está ahí como que está en el top 10 ahí, por supuesto, de lo más viral en las redes sociales. Así que bueno, pues ahí estamos a escuchar este gran tema que nos presenta, ¿verdad?, cómo mueve la cadera Alfredo y sus teclados, el pulpo. Vámonos.

Aquí el tema, por supuesto, cómo mueve la cadera, excelente. Saludando ya para nuestro buen amigo Miguel, que está chambeando, nos dice, por supuesto, muchas gracias, que ahí también el saludo, porque nos dice que, bueno, pues ya tuvo la oportunidad también de ahí compartir, ¿verdad? Allá un chesquito y la galletita ya con el buen Paine. Un saludo también para mi compañero que, ¿verdad?, anda en estos días libres, así que, bueno, la verdad que bien merecido. Y aquí están ahí cubriendo por las mañanas. La verdad que es maravilloso iniciar la programación muy temprano. Obviamente sabemos que de repente sí nos da un poquito de sueño ya por la tarde, pero la verdad que el iniciar la programación es increíble, ¿no? También el auditorio que tenemos por la mañana, también siempre agradecidos con ellos, que desde muy temprano están al pendiente de la programación. Mil gracias, de verdad que sí. Un saludo nuevamente ya para el buen, ¿verdad?, Miguel, ahí como siempre, escuchándonos y por supuesto también reportándose en este espacio musical. Muchas gracias. Y bueno, vamos a continuar con más música. Seguimos, vamos a ver qué tengo por acá. Un saludo allá para doña Pili, que ya estamos viendo que nos deja su mensaje y nos deja lo siguiente. Le comparto, muchas gracias. Bien, dice por acá, buenas tardes, Mochito, que tengas un lindo fin de semana y que Dios te proteja siempre. Saludos, soy doña Pili. Doña Pili, fuerte abrazo, con mucho cariño. Gracias ahí también por acompañarnos como cada día, ¿verdad? Así, mientras el Creador nos preste vida y salud, aquí vamos a estar, por supuesto. Así que bueno, pues ahí está, un saludo, gracias como siempre por acompañarnos. Bien, vámonos con más música ahorita. Ya sabes que estamos ahí, ¿verdad?, poniendo ambiente sabroso. Así que bueno, vamos a escuchar este tema, Enfermera, pero esta ocasión con Claudio Morán, y esto dice así, ¿no?

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Aquel tema que escuchamos, por supuesto, esto fue con Juanito y su grupo Innovación, ¿verdad? La cumbia, la candona, que bueno, sabemos que este tema, ¿verdad? Obviamente es un himno ya de Alfredo el Pulpo también. Un tema muy bueno, sabroso para bailar. Así que bueno, pues ahí está. La 1:50, 1:50 en este momento. En cual agradecemos, ¿verdad? Que usted siga acompañándonos a través del 89.9. Bien, vamos a continuar saludando allá para nuestro buen amigo Israel Ambriz, que anda con todo. La verdad que sí, un saludo, ¿verdad? Y por supuesto todo el equipo que está chambeando, porque pues ahí hay un compromiso en la noche de hoy. Así que bueno, pues ahí está, un saludo, muchas gracias. Y por supuesto, vamos a escuchar más música, vamos a escuchar también el tema que nos presentan Puro Reyes, y esto es Bonita. Vámonos.

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0: pues la 1:58 y bueno, antes de seguir con la siguiente canción, bueno, nos dice lo siguiente, a ver. Buenas tardes, Ramoncho, dice aquí, disfrutando de tu gran carisma y buenas rolas de tu programación. Desde el otro lado de la isla, trabajando con Betty, Jaime, Liliana, Daniela, Ana y Miguel Celis. Hoy dice, no hay bikinis, están durmiendo los guastapillas. No, están activos, ¿eh? Ah, no, luego van a decir que están durmiendo, no es cierto. No, están durmiendo, están activos, pero, pues, afortunadamente está más tranquilito, donde el clima, pues, sabemos cómo está del otro lado. Creo que también no es el mejor, entonces creo que hay también que la zona de playa está descansando tantitito ahorita. Pero ahí está, ahí para los guardavíos, saludos, que sí están muy activos siempre. La verdad que sí, mis respetos, sí, y también mi admiración para todos ellos. Una chamba que sí, no cualquiera, ¿eh? Así que, pues, ahí está un saludo. Y también nos dicen por acá lo siguiente. Buenas tardes, ya que podemos poner la calavera de DJ Jonas, gracias. Bueno, no tengo complacencias. Ahorita pediste el saludo allá para Alex. ¿Cómo estás, amigo? Un saludo, gracias por reportarte en esta tarde. Y también allá para el buen amigo, para el buen Miguel. También ahí nos escucha como cerca de la estación de radio. Pues ahí está chambeando y, por supuesto, escuchando la programación. Bien, pues vamos a continuar, vamos a seguir con la música. ¿Qué le parece? Seguimos en esta tarde y vamos a escuchar un tema, pero regresando después de identificarnos, porque en este momento son exactamente ya las 2 de la tarde. Vamos.
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1: Seguimos con más música. Oiga, por cierto, que como que ya se me están durmiendo, yo dije, pues vamos a despertar a todo el hermoso auditorio, así que, pues vamos a ver si es cierto. Para que no se me duerma.

Vamos a ver si es cierto, vamos a ver dónde me acompañan esta tarde, vamos a ver quién nos está escuchando. Hay que nos hagan llegar su mensaje, si usted así lo desea. En este ya fin de semana, sabadito. Y ya estamos, mire usted, listísimos, ¿no?

0: y que suene bonito. Vamos a ver, por acá nos comentan lo siguiente. Buenas tardes, Ramón. Yo te mando un cordial saludo desde la colonia Centro, la familia Martínez Aguayo. Gracias. ¿Cómo está, familia bonita? Es un placer saludarlo. Vamos a ver qué más sucede. Por los mensajes por acá, dice este mensaje, como siempre, Ramoncho, escuchándote de siempre bonitas melodías. Gracias, un saludo desde la colonia de San Miguel 1.
1: ¡Bomba!
0: ¡Ay, ay, ay! Si no bailas, pierdes, ¿eh?

saludo ya para el clan Argüelles. Allá para los Toñitos, un saludo. Para Axel, para Emma, para Toñito. Por supuesto, para la jefa de jefas, un saludo. Allá para Mami Manuelita, muy contenta. Es que esos angelitos siempre la tienen muy contenta. Saludos para Emi, también un fuerte abrazo para Chabelita. Con todo mi cariño, por supuesto. Ahí será Feli González, canto siempre presente. Saludos, doña Pili, ahí está el saludo. Doña Nueva Generación, un saludo, muchas gracias, ¿cómo están? La colonia 10 de abril no puede faltar, dice, ahí está la pase de lista, un saludo, muchas gracias. Vamos a ver quién más nos deja su mensaje por acá. Vamos a ver.

0: Dice, ¿qué onda, Ramón? Yo soy Memo, un saludo, dice amigo, dice para mi esposa Nancy Medina. ¿Cómo estás, amigo? Qué gusto saludarte. La verdad que cada vez que saludamos al buen Memo, recordamos que, de verdad, la fe mueve montañas, amigo. Un saludo. Un fuerte abrazo, amigo Memo. Saludos ya para Joel Cruz Martínez. Tiene nombre así como de rancherote, ¿no? Joel Cruz Martínez.
1: Sí, señor, señor. Sí.
0: Pero no es de aquí, del sureste, chavo. Un saludo ya para... Joel, ¿cómo estás, amigo? Un saludo para ti, para tu familia. Oiga, por cierto, varios me preguntan que aquí, si no me lo recuerdan, dice, ¿dónde andabas? Dice, bueno, es que como nuestro compañero Faini anda unos días fuera, todo bien, ¿no? Él está disfrutando de unos días, y nos toca por la mañana, nos toca estar temprano, ya sea por a iniciar la programación a las 5, o también nos ha tocado estar a la 1 de la tarde. Entonces, mi horario habitual siempre es a las 5, pero me lo han corrido porque estamos ahí, ¿verdad?, trabajando en estos horarios, pero yo encantado de la vida. Pero sí, también extrañando el teléfono libre y el auditorio por la tarde. Pero con todo cariño, aquí estamos, ¿vale? Nos dice por acá, presente aquí, escuchando desde la colonia Chentuc. ¡Saludos! Saludos para Araceli. Claro que sí, Araceli. ¿Cómo estás? ¡Qué gusto saludarte!
2: ¡Bomba!
0: Buen día, Monchito. Aquí listo los tricicleros para escuchar a tus bonitas rolas desde el muelle Punta Langosta. Saludos ahí de parte de Mario Cano. Bendiciones, hermano. Un saludo, don Marianito. Qué gusto saludarlo. De verdad que sí.

0: tardes, mi estimadísimo y hermano.
1: Hola, hola.
0: Amigo del alma, Ramoncho.
1: ¿Qué tal? ¿Cómo estamos?
0: Escuchándote aquí desde la San Gervasio. Espero que estés bien. Salud para ti y toda tu familia. Quisiera pedirte un favor. Sé que no estás en complacencia, pero mañana tú no trabajas. Mañana es mi cumpleaños y quería ver si me puedes complacer con el diario de un borracho para empezar la fiesta desde hoy. Porfa, me lo agradecería mucho. Cuídate mucho. Dios te proteja a ti y a toda tu familia. Gracias.
1: Así sea, hermanito. Así sea. Claro que sí. Muchas gracias por tus bendiciones. ¿Qué dice el público? Es su cumpleaños, hay que complacerlo. Yo digo que sí, ¿no? Claro que sí, con todo gusto te programamos el tema El diario de un borracho. Claro que sí, te lo ponemos un momentito más, ¿sale? Muchas felicidades, ya desde hoy, ¿eh? Porque dice que ya va a empezar a agarrar calorcito, a empezar la festejación, diría. Un saludo, el festejo desde hoy, dice. Claro que sí, con mucho cariño, claro que sí, para nuestro buen amigo Pedro. Buen Peter. Dice, saludos Ramoncho, aquí escuchando el Emiliano Zapata, dice el Chapo Núñez. La colonia Emiliano Zapata.

Ahí está, por supuesto, es 2 de la tarde con 15 minutos. Vamos a ver si llega otro mensaje. Si no, seguimos con la música. Por cierto, muchas gracias por ahí. Creo que están próximas también las actividades de San Pedro, San Pablo, si es que no estoy mal. Porque por ahí me dijeron que, bueno, alguna colaboración, algo para apoyarlos. Claro que sí. Muchas gracias por tomarnos en cuenta. Yo les agradezco infinitamente, de verdad que sí.

Saludos por acá, nos dice la colonia San Miguel 2, Ramoncho, escuchándote. La San Miguel 2, claro que sí, un saludo, por cierto, también saludos para el tío Caimán. Y familia, claro que sí, con mucho cariño. Gracias también ahí por acompañarnos. A ver, vamos a ver si es cierto, porque no entendí. Dice Ramoncho, ya que pondrás el diario de un borracho, saludos al buen amigo Jorge Gómez. Ah, bueno, no lo sé. Ah, no, sí lo sé, que es, digo, no, que fue ayer, fue su cumpleaños, sí lo sé. Ayer cumplió año más el buen George. Ayer cumplió un kilo más, digo, un año más, pero es que uno se confunde, George. Felicidades, espero que le hayas pasado bonito, Jorge, la verdad que sí. Espero que le hayas pasado con la familia, sobre todo con tus chavos, que por ahí vimos que también te felicitaron. Con mucho afecto, la verdad que sí.

2 de la tarde ya con 22 minutos. Oiga, la verdad es que de lo que se entera uno y hay que compartirlo, porque esas cosas se tienen que compartir. Mire usted, que bueno, pues ahí hay quienes de repente se ponen a estar stalkeando, o sea, checando el perfil de otras personas, pero sobre todo cuando son artistas, mucho más, ¿no? Porque aquellos que se dedican al tema de los espectáculos, pues tienen que estar al día con los temas, ¿verdad?, de los artistas y demás famosos. Pero resulta que Shakira y Piqué pues ya se volvieron a seguir en Instagram y pues hasta desbloquearon su foto juntos, ¿eh? Así nomás para que usted vea que cómo son las cosas, ¿no? El creador es muy grande, el perdón existe. Así que bueno, pues ahí está. Y la verdad es que tanto que ya le había funcionado la fórmula después de su ruptura, eso fue una fórmula increíble, ¿no? La cual le llevó a dar la vuelta al mundo con su música, show y demás, ¿no? Entonces, este paso yo me pregunto, ¿el próximo álbum ya no será el tema que de las... Bueno, el tema de las mujeres facturan, ¿sigue en pie o ya no? Digo, ¿o qué pasa, no? Digo, esa es la pregunta para las mujeres, digo, ¿no? Porque el próximo álbum, no sé, ya las mujeres ya no lloran, yo creo que no. ¿Será las mujeres perdonan? Creo, no lo sé. Pero bueno, ahí está. La cuestión es que ya sabe usted que mientras uno el despecho aquí y en el concierto cantando así a todo pulmón, y ahorita imagínense, ¿no? La loba mayor. Pues dijo, bueno, ok, está bueno, te va a desbloquear. Y la foto donde estamos también. Pero bueno, igual y eso no significa nada. Obviamente tienen, pues, tienen un hijo o hijos por medio. Entonces, bueno, están por los hijos, ¿no? Así, ¿no? Pues sí, son por los hijos. Así que ahí está. Se llevan por el bien de los hijos. Ah, bueno, pues ahí está la frase, ¿no? Entonces, bueno, pues ahí está. Shakira Mebarak, por cierto, bueno, pues ahí sigue cosechando éxitos hoy por hoy también, ¿verdad? Con su tema de mundial. Ya es una tradición también escucharla en la música del mundial. Entonces, bueno, esta ocasión también con su tema el Die Die, que bueno, pues ahí estamos todavía esperando el beneficio de la duda, porque pues un tema que al menos todavía no convence como tal, pero estamos apenas en ello, ¿eh? Que por cierto, ya tan solo estamos, ¿qué? Ya estos 11, 12 días con ¿verdad? 12 días de que inicie la Copa del Mundo, la justa deportiva de fútbol más grande, ¿verdad? Del planeta. Así que bueno, pues ahí estamos ya a unos días nada más de que esto inicie, ¿verdad? Pues el primer partido inaugural entre México y Sudáfrica. Así que bueno, vamos a ver qué sucede. Mientras tanto, vámonos con más música en 87-103-3679 y vamos a escuchar también el tema que nos pidieron. El diario de un borracho, nos dicen, ¿verdad? Para el cumpleañero. Y pues ahí está, allá para un Miguel Eselis, que también dice, ¿verdad? Que pues también saludemos al buen George. Claro que sí, con todo gusto. Y bueno, pues vamos a escuchar lo que le parece. Nuevamente le recuerdo el número para su mensaje de 87-103-3679, dale. De tanto, vámonos con más música. Seguimos a través de Sol Estéreo 89.9. Vamos.

Puras para bailar, el tema que escuchamos con Paleta, la voz de la cumbia, 2:33 p.m, ya con 33 minutos, 2:33. Vamos a escuchar a Sammy el Rayo y esto es Carnaval.

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El cumbión, buen tema que escuchamos. Esto, por supuesto, con Paco y sus teclados. Ya a las 2 de la tarde, con 44 minutos en este momento, 2:44, señores y señores. Vámonos con más música. Y esto dice Mil Horas.

Mil horas, el tema que escuchamos en esta tarde. Vamos a continuar con más música. Le recuerdo nuevamente, ¿verdad?, para que usted nos envíe su mensaje en la 87-103-36-79. Vamos a escuchar, ¿verdad?, esto que es de el grupo Super F, la nueva flama, ¿verdad? Y esto es Juana la Cubana.

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8: Pero anoche...

Grupo Irmao, por supuesto, con el señor de eso Cancela. Y bueno, pues ahí está. Vamos a continuar con más música en 2 minutos y serán ya las 3 de la tarde, rapidísimo. Avanzamos con la música y por supuesto también, ¿verdad?, con la hora, porque mira usted, ya nada, pues estamos a ser las 3 de la tarde aquí. Vamos, mientras tanto, verá con más música y Tropilatinos, cumbia calena, vámonos.

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Continuamos con más música, vámonos un poquito retros, ¿verdad? Y escuchamos Dirt Under con Men at Work. Y bueno, ya son exactamente las 3 con 4 minutos, con 6 ya, con 6 minutos. Ahí las 3 ya con 6 minutos. Bien, vamos a continuar con más música. Ya le mencionaba, vamos a escuchar más música, vamos a hacer un poquito retros. Y esto que dice, así, vamos.

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5: Seguimos con más música, seguimos retros. La verdad que sí, muy contentos de acompañarles, de estar con todos ustedes en esta tarde aquí a través de Sol Estéreo. Vamos a ver qué nos dicen en los mensajes, rapidísimo. Dice por acá, bueno, Dani, muy buenas tardes, Ramoncho, que Dios te bendiga, aquí escuchando, como siempre, la Mañana Zapata. Saludos para Dani, ¿cómo estás, Dani? Un saludo, muchas gracias. También nos dice el siguiente, a ver, dice, bueno, es un reporte, te vamos a enviarlo al espacio de información, ¿sale? Muchas gracias por su reporte y lo canalizamos con todo gusto, ¿sale? Bien, vamos a ver otro mensaje que nos dice lo siguiente. A ver, nos comparte, dice, también es un reporte que si no hay servicio de recolección de basura en el estacionamiento Caribe, nos dicen por acá, también pasamos canalizamos este reporte, muchas gracias. También otro mensaje, buenas tardes, también Caribe 2, también lo mismo, el tema de la basura. Y bueno, no es únicamente en este fraccionamiento, es verdad, también ahora que veníamos para la sesión de radio vimos que diferentes calles y avenidas, pues ahí estaban las bolsas, ¿no? También ya se ha explicado la situación de la recoja de basura, pero bueno, la recolecta de basura. Así que bueno, vamos a, de todos modos, lo canalizamos. Muchas gracias por su confianza, gracias por su reporte, gracias por la confianza que tienen al Grupo Sol Comunicaciones, ¿sale? Bien, vámonos con más música, Lips Inc., y esto es Funky Town.

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Sigue sonando la música retro a través de Sol Estéreo 89.9, de todo Kimber Dyes de Brother Louie. Vamos a continuar con más música, 3 de la tarde con 27 minutos. Vámonos con más temas, más éxitos, y vámonos con Rick Astley.

Seguimos, por supuesto, con este viaje, ¿verdad? En la música, en la historia musical. Seguimos con música retro, música que llegó para quedarse. Vamos a continuar con más música. Vamos a escuchar, ¿verdad? Esto de Snap y este Rainbow is a Dancer a través de Sol Estéreo. Vámonos.

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Bien, continuamos con música. Escuchamos a las Spice Girls, ¿verdad? Y el tema Wannabe. Cuando son exactamente ya las 3:45, 3 de la tarde, 45 minutos. Vamos a recordar también a Vanilla Ice con su gran éxito.

Buen tema que escuchamos, la verdad que con esto regresamos, ¿verdad?, a nuestros orígenes, regresamos también a nuestra mente, ¿verdad?, por supuesto, a esos grandes tiempos. Qué bonito recordar música como esta para remontarnos en aquellos tiempos, ¿verdad?, los 90s, los 80s, buena música, la verdad que sí. Bien, vámonos con un tema que es un poquito...

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0: Un buen tema como lo es el Coco Jumbo, Mr. President, a través de Sol Estéreo. Y sabemos que la música que te gusta, por supuesto. Tanto recuerda que también esta tarde tendremos música retro, pero también música grupera, así que no se lo pierda a través de Sol Estéreo, como siempre, compartiéndole siempre, siempre la mejor programación. Así que bueno, ya sabe usted que siempre tenemos, ¿verdad?, estos géneros variados para que usted también, ¿verdad?, pueda disfrutar de su música favorita. Así que bueno, pues escuchamos varios temas ahí, por supuesto, como lo fue. Vamos a hacer un recordatorio ahí de esos temas. Escuchamos en esta hora, porque vamos a identificarnos. Recuerde que, ¿verdad?, vamos a cambiar también de género en la siguiente hora. Y escuchamos a la discoteca, ¿verdad?, con Dio Think I'm Sexy, también a Lips Inc., también a MC Hammer, escuchamos a Men at Work, también a Mother Talking, escuchamos un tema también de Rick Astley, también a Snap, Spice Girls. Bueno, ahí ese tema que escuchamos con Mr. President, ¿verdad?, también a los Venga Boys, Vanilla Ice. Bueno, el recuento de lo que fue, ¿verdad?, esta hora de música retro, ¿verdad?, música agradable para todos. Vamos a identificarnos, vamos por supuesto a continuar y por supuesto dándole seguimiento, ¿verdad?, a la programación, porque pues vamos a hacer una pausa rapidísimo. Volvemos.
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Sirenas, bueno, se está con el tema de Cava. Bueno, son exactamente las 4 de la tarde con 25 minutos. Muchas gracias por seguir con nosotros. Gracias, ¿verdad?, por estar al pendiente. Y dice por acá, a ver, igual es un reporte. Muchas gracias. Igual con el tema de la recoja de basura. Muchas gracias ya para quienes nos escriben por ese tema. También lo canalizamos. Gracias ahí a los mensajes que nos hicieron llegar. También muchas gracias. Yo le agradezco infinitamente la confianza a Sol Estéreo. Vámonos mientras tanto con más música. Vamos a escuchar a Maná. Y esto es Rayando el Sol.

Rayando el Sol, un tema de Maná, un tema que también este es un himno también prácticamente para Maná, que este tema fue de los que le abrió, ¿verdad? Ahí la puerta al estrellato, a la fama y demás. Traían por ahí obviamente otros éxitos, iniciaron como El Sombrero Verde, tocando puertas, ¿verdad? Picando piedra, y después Maná, después de esto, ya fue otra historia. Así que bueno, pues ahí está. Vámonos con más música, seguimos a través de Sol Estéreo, vámonos con 97 y esto es Enloquéceme.

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0: Hay un tema Dai Dai, por supuesto, con Shakira. Y bueno, pues vamos a continuar con más música. 4:47. Vamos a hacer una pausa rapidísimo. Volvemos.
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Buen tema que escuchamos en la voz de Alex Intec, un tema del 2003. Esto es Te Soñé, qué bonito tema. Bien, vamos a continuar con más música. Ya tan solo 7 minutos nos separan de las 5 de la tarde. Mientras tanto, vamos a escuchar el tema de Café Tacuba. ¿Cómo te extraño, mi amor? Vámonos.

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12: Bien, vamos a continuar, pero tan solo 2 minutos y las 5. Mientras tanto, yo le agradezco infinitamente el que me haya acompañado, le agradezco el que usted me haya puesto, ¿verdad?, aquí, ¿verdad?, atención a las 4 horas de programación musical que le compartimos, de verdad, con mucho cariño. Gracias nuevamente y, por supuesto, ahí le deseamos que tenga una excelente tarde, un excelente fin de semana. Cuídese mucho, pásela bonito y nos escuchamos el próximo lunes. El creador no permite otra cosa, que estaremos puntuales para siempre ahí compartir la mejor programación. Mientras tanto, si te me ayudará mucho, te deseo que tengas una excelente tarde.

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Bueno, seguimos con más música. Exactamente a las 5:35. Minutos 5:35 en esta tarde a través de Sol Estéreo. Un saludo para Niña Engracia, para Iliana, que están tan pendientes de todo, ¿verdad? Tan pendientes del chirmole, ¿verdad? Pero sí, aquí estamos. Tenemos por aquí un poquito de fallas de todo lo que es en esta tarde. Tenemos un poquito de fallas, pero bueno, ahí estamos. Un saludo con mucho gusto en esta tarde. Liliana, un saludo para ti, para Doña Gracia, para todos los que nos están escuchando en la colonia de San Miguel 1. Vámonos y regresamos.

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Vamos con música exactamente a las 5 de la tarde con 40 minutos. Bueno, pues ahí está. Tenemos más música. Híjole, yo quiero decir muchas cosas, pero no puedo, ¿verdad? En esta tarde calurosa aquí en Cozumel. Y bueno, la próxima semana va a haber una consulta ciudadana, ¿verdad? Creo que a todos los cozumeleños nos interesa por este, por esta clínica de Cozumel que va a ser y que no va a ser y que sí va a ser y que sí va a ser. De verdad, es que no necesitamos una consulta ciudadana, simplemente todos los cozumeleños necesitamos, ahora sí que, pues que se dé nuestra, una clínica nueva para atendernos, porque, híjole, los que tenemos seguro, lo tenemos, este es una vergüenza para Cozumel, ¿verdad? Pero bueno, no puedo decir más ni menos porque, bueno, entonces, yo no sé a quién se le ocurrió hacer una consulta ciudadana, porque la verdad es que, híjole, Dios mío, entonces es un predio baldío, es una, híjole, no sé, de verdad que no quiero decir ni más ni menos porque luego me van a regañar, ¿verdad? Pero sí. Entonces creo que todo Cozumel va a votar a favor de esta situación, de esta consulta ciudadana. Entonces, de verdad, no nos tardemos tanto para ya iniciar con el proyecto que si supuestamente sí va a ser o no va a ser. Entonces ya no nos dejemos de cosas que no son. Cuando tenemos que votar por una calle que todos los cozumeleños, que si los cozumeleños, que si no. Había una persona que votaba, que decía que, Dios mío, que ahí pasaba todos los días. Fue un regidor y que, no quiero decir más ni menos, ¿verdad? Todos los días paso por allá, todos los días paso por esa calle, ¿verdad? Pero bueno, creo que él no necesita de la, del servicio del Seguro Social ni de nada, ¿verdad? Pero no se dio. Ahora, entonces, en Felipe Carrillo Puerto ni siquiera iniciaron eso de si hay una, ahora sí que si hay por no más o por si menos, que se construye una clínica o no. Entonces ya está, el proyecto ya, ahora sí que en diciembre ya se va a otorgar. Pero bueno, aquí en Cozumel dependemos de personas ineptas que ni siquiera, de verdad que saben o no saben, o si van a saber, que si van a apoyar, o que, oiga, necesitamos una clínica para todo Cozumel, con especialidades para todo, ¿verdad? Para que no tengamos que viajar a Playa del Carmen o a Cancún. Pero bueno, no sé a quién se le ocurrió hacer esto, la iniciativa para, el proyecto ya está, el terreno ya está, entonces creo que Cozumel ya, ¿verdad? Pero bueno, vamos con música y regresamos. Solo hacemos coraje a lo...

lo van a hacer o no lo van a hacer. No, lo van a hacer porque lo van a hacer, porque Cozumel ya creció y necesita infraestructura hospitalaria, ¿verdad? Pero bueno, tenemos una calle que un regidor que diga que no, que sí, que sí, porque es... No necesitamos eso, señores. Necesitamos infraestructura hospitalaria. Buenas tardes. Vámonos con música, 5:44, a través de Sol Estéreo. Y que la colonia Adolfo López Mateos... Bueno, señores, se los dejo de tarea, ¿verdad? Bueno, pues ahí está.

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2: Bueno, seguimos con más música, exactamente ya a las 5 con 48 minutos. Bueno, tenemos unos detallitos con el transmisor, ¿verdad? Pero bueno, ahí está. Para los que están pendientes, muy pendientes. Y bueno, nos reportan que allá en lo que es Playa Corona tienen un... Hace un ratito tiene un pequeño accidente. Ojalá que las autoridades estén muy pendientes, ¿verdad? Hemos recibido varios mensajes, ¿verdad? En esa tarde. Ahí lo que es Playa Corona, ¿verdad? Tiene este derrapamiento de turistas. Ojalá que por ahí se den cuenta, ¿verdad? No estar pendiente de sí, que si no. Pero bueno, ahí está. Muchas gracias, como siempre, por estar escuchando Sol Estéreo 89.9 en esta tarde-noche aquí a través de Sol Estéreo. Y bueno, pues ahí, como le decíamos, ¿verdad? En esta hermosa tarde aquí en la isla de las golondrinas, por supuesto, llevándole lo mejor de la música, llevándole lo mejor de todos los temas en esta tarde, ¿verdad? Y bueno, pues con mucho gusto a través del Sol Estéreo. Y bueno, pues vamos a estar con usted, como les comenté, hasta las

que nos está escuchando en esta tarde. Un saludo para ti, Chino. Vamos con música a través de Sol Estéreo en esta tarde calurosa en Cozumel. Bueno, pues vamos con música y regresamos a través de Sol Estéreo a las 5 ya con 50 minutos a través del Sol Estéreo en esta tarde a través de la frecuencia 89.

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Bueno, seguimos con música. Bienvenidos, bienvenidos a Sábados Gruperos en esta tarde a través de Sol Estéreo 89.9. Y bueno, pues vámonos con música. Vámonos con más temas. Bueno, pues ahí está. Gracias como siempre por estar escuchando Sol Estéreo 89.9 en esta tarde. A través de la frecuencia 31.9. Y bueno, pues vamos con más música.

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2: Bueno, seguimos con música exactamente ya las 6 de la tarde con 25 minutos. Seguimos en Sábados Gruperos a través de la frecuencia 81.9. Y bueno, pues vamos con más temas a través de Sol Estéreo 89.9 en esta tarde aquí en Costa.

Bueno, seguimos con música. Ya son las 6 de la tarde con 29 minutos en Saus Gruperos a través de Sol Estéreo 89.9. Vámonos con música y regresamos. Vámonos con ese tema. Y un teléfono para estar en contacto con ustedes. El teléfono es 987-103-3679. Con todo gusto, ahí para recibir todos los mensajes. Regresamos.

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2: Bueno, seguimos con música. Exactamente ya a las 6 de la tarde con 32 minutos, 6:32. Vámonos con música en esta tarde aquí a través de Sol Estéreo. Y bueno, pues vamos a continuar con más música. Vámonos con más temas a través de la frecuencia 89.9. Vámonos con Intocable. A ver, más que un sueño, por supuesto, aquí a través de Sol Estéreo. Y bueno, pues un gran saludo a todos los que nos están escuchando a través de Sol Estéreo, más que un sueño, a través de Sol Estéreo 89.9. Y bueno, pues un gran saludo para todos los que nos están están pendientes de Sol Estéreo y 89.9. Así que vámonos con más. A través de la frecuencia 89.9. Vámonos con música y

con más música en Sábados Gruperos a través de Sol Estéreo. Ya exactamente las 6 de la tarde con 40 minutos, 6 con 40. Vamos con ese tema En Peligro de Extinción.

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4: Ahora seguimos con música, exactamente a las 6 de la tarde con 46 minutos. Vámonos con más y regresamos aquí a través de Sábados Grupo.

escuchando en esta tarde. Mandamos un cordial saludo en esta, tarde nublada. Bueno, es que toda la tarde ha estado nublada, no cae la lluvia en Cozumel. Cuando se nubla más, pues hay más calor, ¿verdad? ¿No? Pero bueno, ahí está. Muchas gracias. Vamos con música. Y regresamos con ese tema a través de Sados Gruperos.

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6: Tienen más de 4,000 años de historia. ¿Pero sabes realmente qué contienen las salchichas que pones en tu mesa? Hoy te traemos el estudio de calidad de salchichas. Quédate para conocer todo sobre él.
2: Revista.

0: consumidor.
1: Las salchichas son un alimento cotidiano en la despensa de muchas personas debido a su accesibilidad económica y practicidad. Pero, ¿sabes cuál es el origen de este embutido? Este se sitúa en Mesopotamia, en el año 2000 antes de nuestra era.
2: Hoy en día, las salchichas están hechas principalmente de carne y agua. De hecho, el agua puede representar hasta el 70% del producto final. Dependiendo del fabricante, también se les llegan a adicionar harinas, féculas, almidón o soya.
1: En el mercado existe una gran variedad, pero hay un detalle al que debes prestar mucha atención. ¿Sabes cuál es la diferencia entre una salchicha con pavo y una de pavo? Suena casi igual, pero no lo es. Cuando la etiqueta dice con pavo, significa que es una mezcla de pollo y pavo. El fabricante está obligado a declarar qué porcentaje de pavo le añadió. En cambio, si dice de pavo, significa que toda la carne que contiene proviene exclusivamente de esta ave. Eso sí, tome en cuenta que la cantidad total de carne en el producto siempre dependerá de la fórmula de cada marca.
2: El Laboratorio Nacional de Protección al Consumidor revisó diversos productos para verificar sus aportes nutrimentales y el cumplimiento de su regulación. Se analizaron 37 productos, 8 viena o tipo viena, 7 de pavo, 7 con pavo, 1 de pechuga de pavo, 3 para hot dog, 3 de pavo para hot dog, 2 con pavo para hot dog, 4 frankfurt y 2 para desayuno.
1: Se verificó toda su información comercial, la cual se encuentra en las etiquetas de cada producto. Estas tienen que cumplir con los requisitos de la norma oficial mexicana.
2: También se evaluó su calidad sanitaria, verificando la ausencia de agentes patógenos, como la salmonela, ya que son un riesgo para la salud.
1: Asimismo, se determinó la cantidad de nutrientes, como proteína, grasa, carbohidratos y agua. Estos nutrientes son esenciales para el funcionamiento de nuestro organismo, ya que le proporcionan energía.
2: Igualmente, se verificó que su contenido no excediera la cantidad de nitritos permitidos. Estos se utilizan como conservadores para inhibir el crecimiento de bacterias dañinas y mantienen el color rosa de los embutidos.
1: Se determinó la presencia de sodio y se verificó que coincidiera con el contenido declarado en la etiqueta. Finalmente, se calculó el aporte calórico por cada 100 gramos de producto.
2: Los resultados fueron los siguientes. Primero, debes saber que debido a que los embutidos suelen presentar cantidades elevadas de sodio, todos los productos resultaron con exceso de este mineral. Todos pasaron la prueba de calidad sanitaria, además de cumplir con el sodio y contenido neto que declaran.
1: Las salchichas que contienen más nitritos de lo permitido son dos de la marca Buffard, de Viena y Frankfurt, y Parma Savory, de pavo.
2: Los productos que no son veraces en su información comercial y declaran más proteína o grasa de la que contienen son las salchichas Viena de las marcas Buffard y Capistrano Clásica, las de pavo de Bernina, para hot dog de Buffard y para desayuno la marca Obertal.
1: Los productos que destacan tener pavo, pero contienen muy poco, son las marcas Swan Premium y Kir con pavo. Aunque destacan el ingrediente, solamente contienen el 4% de este cárnico.
2: Si vas a comprar salchichas, lo mejor es que sigas estas recomendaciones. Lee la etiqueta, revisa la fecha de caducidad y los ingredientes. Asegúrate de elegir el producto que deseas. La salchicha de pavo tiene el 100% de este tipo de carne, mientras que la que dice con pavo tan solo tiene del 4 al 25%.
1: Evita romper la cadena de frío. Deben colocarse hasta el último en tu carrito y ser lo primero en guardarse en el refrigerador al llegar a casa. Verifica los ingredientes. Si tienes alguna alergia, es importante revisarlos antes de la compra.
2: También consulta a tu médica o médico, ya que estos productos tienen cantidades elevadas de sodio y no es conveniente que las personas con hipertensión lo consuman.
1: La recomendación de la OMS para adultos es no rebasar los 2 miligramos diarios, es decir, menos de 5 gramos o una cucharadita de sal. En el caso de niñas, niños y adolescentes entre 2 y 15 años, esta cantidad debe reducirse aún más, ajustándose a su edad y sus necesidades energéticas.
2: Compara precios y calidad. Recuerda que cuidar tu consumo es cuidar tu salud y tu bolsillo.
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